cambio de hora de este sábado sea el último. El jefe comunal cuestionó la modificación de horaria y planteó que Puerto Montt enfrenta una realidad similar a la de Aysén y Magallanes, donde se mantiene el horario de verano durante todo el año. Por su parte, La Tercera, gobierno decreta duelo nacional por 2 días tras fallecimiento de Camilo Escalona. Paulina Bodanovich dijo que el ministro del Interior, Claudio Alvarado, le comunicó la decisión. La Cuarta, por su parte, fallece a los 71 años el ex senador Camilo Escalona. Partido Socialista manifestó su profundo pesar y consternación. El parlamentario atravesaba un complicado estado de salud debido a un agresivo cáncer de próstata. Revisemos el Mercurio, que destaca estrategia de reactivación, 10 medidas prioritarias para impulsar el empleo y la inversión. Propuestas de corto plazo de empresarios y especialistas plantean reformas en las indemnizaciones, aplicar permisología base cero y crear contratos por hora para bajar la informalidad. Además, buscan agilizar la licitación de infraestructura estatal, acelerar la puesta en marcha de las iniciativas del plan de reconstrucción y el fin de los impuestos Frigobar. Sobre el apoyo productivo y seguridad, sugieren facilitar la contratación agrícola, avanzar en la sala cuna universal y reforzar el combate al delito para proteger la actividad económica. La Segunda, investigador pidió citar al embajador argentino ante declaraciones trasandinas sobre soberanía. Jorge Sanz instó a La Moneda a ejecutar una respuesta diplomática formal frente a los recientes dichos de autoridades argentinos sobre soberanía y límites australes. Para el académico, omitir un reclamo oficial siente un precedente riesgoso para el país. Si nosotros no reclamamos, estas cosas pasan a ser puntos para Argentina, no puntos para nuestro país, enfatizó. Por su parte, el diario electrónico Emol, Wanderers se adueñó de la punta tras vencer a Iquique y le puso tarea a Cobreloa. En la cancha sintética de Quillota, el solitario gol del volante Joaquín Silva le permitió al decano alcanzar los 44 puntos y ser solitario puntero a la espera de lo que haga Cobreloa el día de hoy. Y Rangers le ganó 1-0 a Deportes Temuco y se ilusiona con mantener la categoría en la primera B. El arquero Cristian Campestrini festejó la victoria y además batió un récord de más de medio siglo en el fútbol nacional. Campestrini, con 46 años y 80 días de edad, se convirtió en el jugador más longevo en jugar un partido oficial en el país. 20 horas con 7 minutos, vamos a revisar el pronóstico del tiempo. ¿Qué temperatura tenemos a esta hora por Valdivia? Nuestra carta sinóptica dice que estamos con una temperatura de 9 grados y la sensación térmica es de solamente 7. El viento está a una velocidad de 13 kilómetros la hora. La presión atmosférica es de 1026.1 milibares y la humedad relativa del ambiente de un 41%. Para mañana domingo se espera soleado con mínima de 0 grados, máxima de 16. El lunes, parcialmente nublado, con 3 de mínima, máxima de 15. Para el martes 8, parcialmente nublado, 4 de mínima, máxima de 13 grados. Para el miércoles, se espera muy nublado, con 6 de mínima, máxima de 14. Y el jueves 10 de septiembre, se pronostican chubascos por Valdivia, con una temperatura mínima de 4 grados y una máxima de 13. El informe económico también se lo vamos a dar a conocer en Radio Austral. La UTM de septiembre, su valor es de 71.721 pesos. El dólar, 933,47 centavos. El euro, valor 1.086 pesos con 6 centavos. La UF, mientras tanto, su valor radica en 40.880 pesos con 36 centavos y el IBP 42.409 con 10 centavos. Ahí estaba
también para ustedes el informe económico. 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Y el santoral para hoy recuerda a Victoriano y Victorino. La

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1: Veinte horas con 10 minutos y comenzamos este bloque con noticias locales. El Observatorio Volcanológico de los Andes del Sur, de Sernajeomín, modificó la alerta técnica amarilla a nivel de actividad del volcán Villarrica debido al aumento de la actividad sísmica y superficial registrada durante agosto y los primeros días de septiembre. A partir de estos antecedentes técnicos, SENAPRED declaró alerta temprana preventiva para las comunas de Villarrica, Pucón y Curarrehue, en la Araucanía, y Panguipulli, en la región de Los Ríos. La medida rige desde el viernes 4 de septiembre y se mantendrá mientras las condiciones así lo ameriten. Según el reporte de Sernajeomín, la señal sísmica continúa del volcán alcanzó su mayor valor promedio del periodo, superando los 0,25 micrometros por segundo. Además, desde el 29 de agosto se han observado incrementos cíclicos de tremor asociados a la dinámica del lago de lava, con periodos de mayor energía. A esto se suman señales compatibles con explosiones menores en el cráter, emisiones de piroplástico balístico, incandescencia y un aumento de la temperatura superficial detectado mediante información satelital. Sernajeomín señaló que estas manifestaciones se han mantenido registradas al área cratérica, pero que el conjunto de cambios observados sustenta una condición de mayor actividad e inestabilidad, compatible con un ascenso del lago de lava hacia niveles más superficiales. El organismo no descarta nuevos episodios de similar o mayor energía, con una eventual expulsión de material piroplástico y efectos restringidos al entorno del cráter. La declaración de alerta temprana preventiva implica un reforzamiento de la vigilancia y preparación frente a una eventual evolución de la actividad volcánica. No corresponde a una orden de evacuación. SENAPRED instruyó mantener la coordinación entre los organismos que integra el Sistema Nacional de Prevención y Respuesta ante Desastres, activar la planificación vigente ante un eventual incremento de actividad y mantener los sistemas de comunicación operativos. En las comunas bajo alerta también se contempla el monitoreo permanente del volcán y de las condiciones de vulnerabilidad de las zonas aledañas, además de las condiciones de los respectivos comités comunales para la gestión de riesgo de desastres. En el caso de Panguipulli, municipio y organismos regionales deberán mantener seguimiento de las condiciones y adoptar las medidas de preparación y respuesta que correspondan ante eventuales cambios en la actividad del Villarrica. Sernajeomín continuará con el monitoreo permanente del volcán, mientras SENAPRED mantendrá la coordinación con los organismos técnicos y de emergencia de las regiones de la Araucanía y también de Los Ríos. Y Valdivia se incorpora a Estrategia Nacional para la Detección Precoz de Cáncer Gástrico y Colorrectal. Con la participación de autoridades regionales, el equipo de salud y representantes de la comunidad, este viernes 4 de septiembre se realizó en el CEFAM Externo Valdivia el lanzamiento regional de la Estrategia de Detección Precoz de Cáncer Gástrico y Colorrectal en Atención Primaria de Salud, iniciativa impulsada por el Ministerio de Salud para fortalecer la prevención y detección oportuna de ambos tipos de cáncer. En la jornada participaron el Seremi de Salud de Los Ríos, doctor Felipe Bastidas, el director subrogante del Servicio de Salud Los Ríos, Eric Vargas, el director subrogante del Hospital Base de Valdivia, doctor Daniel Guiller, y la directora del CEFAM Externo Valdivia, Viviana Villalobos, además de los equipos de atención primaria del Hospital Base de Valdivia, dirigentes sociales, usuarios, usuarias, vecinos y también vecinas. La estrategia comenzará su implementación en octubre de 2026 en 28 comunas del país que forman parte del programa de universalización de la atención primaria de salud en Los Ríos. Valdivia será la comuna incorporada en esta primera etapa con el propósito de aumentar la capacidad resolutiva de este tipo de cáncer, fortalecer la detección precoz del colorrectal y avanzar en la prevención del cáncer gástrico. La iniciativa incorpora herramientas no invasivas que permitirán identificar oportunamente a personas con mayor riesgo y orientar de mejor manera su acceso a estudios diagnósticos priorizados en los procedimientos especializados en quienes realmente lo requieran. Para la detección del cáncer colorrectal, la estrategia estará dirigida a personas de 50 a 69 años que presenten síntomas digestivos bajo e incorporen el test inmunológico fecal cuantitativo, examen no invasivo realizado mediante una muestra de deposición que permite detectar sangre oculta. Para esta línea se estima una población objetiva de 41.147 personas en Valdivia. En el caso de la prevención del cáncer gástrico, se considera a personas de 30 a 39 años con síntomas digestivos altos y sin signos de alarma mediante la pesquisa no invasiva de infección activa de Helicobacter a través del test de antígeno en deposiciones. La infección por esta bacteria es uno de los principales factores de riesgo modificables para el desarrollo de un cáncer gástrico. La población objetiva para esta línea alcanza las 26.868 personas. Y la Municipalidad de Valdivia informó que entre el 7 y el 21 de septiembre se ejecutarán trabajos de reposición en tres paños de calzada en la intersección de las calles Chacabuco y Camilo Enríquez, intervención que obligará al cierre temporal de la calle Chacabuco entre Caupolicán y Camilo Enríquez. Las obras forman parte del servicio de mejoramiento y conservación del pavimento que el municipio implementa desde 2025 para atender puntos críticos de calles y veredas de la comuna. De acuerdo con la Casa Edilicia, la intervención fue coordinada previamente en terreno por el Ministerio de Transportes y Telecomunicaciones, la Dirección de Tránsito Municipal y el Departamento de Construcción y Obras Municipales, con el objetivo de anticipar los efectos del cierre y establecer medidas para reducir su impacto en la circulación. Una de las principales modificaciones será la reubicación temporal del paradero de colectivos amarillos, actualmente ubicado en calle Camilo Enríquez. Mientras duren los trabajos, el punto será trasladado hasta calle Chacabuco, a la altura de O'Higgins, frente al Teatro Cervantes, donde se instalará la señalización correspondiente. El jefe subrogante de la Dirección de Tránsito y Transporte Público Municipal, David Zapata, llamó a conductores, peatones, vecinos y usuarios de transporte público a respetar las señalizaciones y considerar eventuales retrasos. En ese mismo sector, también se reforzará la fiscalización de vehículos estacionados irregularmente sobre la calzada, con el objetivo de evitar obstrucciones y facilitar la circulación durante el periodo en que la calle Chacabuco permanezca cerrada. Durante los 12 primeros días de ejecución también se dispondrá de apoyo para el control de tránsito en horarios punta, especialmente en puntos que podrían concretar un mayor flujo vehicular, como Caupolicán con Alemania y el sector frente a McDonald's. Las obras corresponden al contrato de suministros que el municipio ejecuta desde agosto de 2025 para reparar puntos críticos de calles y veredas mediante la demolición de pavimento deteriorado y su reposición con hormigón. Y el Juzgado de Garantía de Los Lagos revocó la medida cautelar de prisión preventiva de Javier Troncoso Chuñil, imputado por el parricidio de Julia Chuñil, quien desapareció en noviembre de 2024 en la comuna de Máfil. Troncoso Chuñil corresponde al único de los hijos de la víctima que se mantenía en prisión preventiva en el marco del proceso judicial. La modificación cautelar se adoptó tras una solicitud presentada por la defensa del imputado. La abogada defensora, Karina Riquelme, señaló que el tribunal fundamentó la decisión en que la prisión preventiva no debe constituir una pena anticipada y que existen otras medidas capaces de resguardar el procedimiento. Asimismo, sostuvo que el desarrollo de la investigación de la Fiscalía no se verá afectado por la libertad del imputado. Ante la resolución, el Ministerio Público presentó un recurso de apelación de inmediato, por lo que el imputado permanece detenido a la espera de la resolución de la Corte de Apelaciones de Valdivia. La audiencia respectiva podría realizarse hoy sábado o el próximo lunes, mientras que la Fiscalía Regional de Los Ríos no emitirá declaraciones públicas hasta que el Tribunal de Alzada adopte una decisión. Y el FENAT Los Ríos acusa persecución contra trabajadora que denunció acoso laboral en el hospital de Corral. La Federación Nacional de Trabajadores de la Salud, FENAT, de la región de Los Ríos, acusó una persecución en contra de una funcionaria del Hospital de Corral que denunció acoso laboral, asegurando que fue destituida en medio de un sumario que se inició en su contra con pruebas que no tenían relación con el proceso administrativo. A través de una declaración pública, el gremio manifestó su preocupación por un caso que afecta a una profesional del Centro Asistencial de la Comuna Puerto, quien comenzó a sufrir situaciones en 2024 que habrían sido realizadas por su propia jefatura. La presidenta regional de FENAT en Los Ríos, Fabiola Leiva, señaló que la funcionaria sufrió acoso laboral por parte del director del Hospital de Corral y denunció los hechos acogiéndose a la ley Karim. Sin embargo, la dirigente aseguró que se inició una persecución en contra de la trabajadora, lo que terminó en un sumario que determinó la destitución de la afectada, criticando el proceso al afirmar que se utilizaron pruebas que no tenían relación con los hechos investigados. Hubo un caso de una denuncia que hizo una colega por temas de acoso laboral. Fue desde una autoridad, desde el director del Hospital de Corral, detalló. Al hacer esta denuncia comenzó una persecución en contra de su funcionaria. Se tomaron pruebas que no correspondían a la causa para sacarle una sanción a la funcionaria. En este momento ella se encuentra con una resolución de destitución, agregó. Habrían grabado conversaciones privadas de funcionarios incluso. El gremio señala que la destitución se sustentaría en la grabación de una conversación telefónica privada de una funcionaria con otra persona, obtenida por un tercero que no participaba del diálogo. Es por ello que exigen que se verifique la legalidad del proceso, haciendo énfasis en que podría amenazar la garantía del personal de salud. Por otro lado, la presidenta de la FENAT señaló que los testigos de la trabajadora en el sumario sufrieron acoso laboral por parte de la jefatura, incluso con uno de sus colegas que terminó con un diagnóstico de enfermedad profesional. Mediante su declaración pública, el gremio solicita que Contraloría revise la legalidad del acto administrativo y los antecedentes que sustentan la destitución, junto con investigar presuntas irregularidades y la supuesta imparcialidad del procedimiento. 20 horas con 22 minutos, tenemos citaciones. La Junta de Vecinos 18R Los Molinos cita reunión a sus socios para mañana domingo 6 de septiembre a las 15 horas 3 de la tarde. Habrá importantes temas a tratar, actividades, fiestas patrias y aniversario de la organización social. También se cita reunión al Grupo Adulto Mayor Consultorio Gil de Castro para el lunes 7 de septiembre desde las 15 horas 3 de la tarde. Se pide asistencia y puntualidad en nuestra sede. Saluda a ustedes la directiva. Y la comunidad de San Antonio de Padua invita a participar el día domingo 13 de septiembre a una liturgia a la chilena a las 12 horas. Esto lo comunica Eleazar Solís, coordinador de la capilla.
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1: Horas con 24 minutos. Continuamos con las noticias, pero esta vez en el ámbito deportivo. Triunfo clave del Torreón con vista a la liguilla y goleada a favor de Paillaco fue lo que sucedió el día de hoy. Un triunfo vital consiguió Deportes Valdivia en el camino para clasificar a la liguilla de ascenso al derrotar por 1-0 a Iberia en el estadio Félix Gallardo por el campeonato de la tercera división B en el fútbol chileno. Cuando aún no terminaban las fases clasificatorias del torneo, Iberia surgía como un rival directo para Deportes Valdivia, como para meterse en la zona liguillera, por lo que el triunfo le venía de perillas al Torreón, igual como el triunfo anterior ante Fernández Vial. El duelo fue muy parejo en ambos elencos, pero fue Valdivia el que dominó el primer tiempo, dominio que se plasmó con el gol de Francisco Oyarzún a los 38 minutos. En el segundo tiempo se notó el desgaste físico del elenco albirrojo y sobre todo en los minutos finales Iberia se fue con todo y estuvo muy cerca de lograr la igualdad, pero la defensa y el portero Fabián Inostroza estuvieron correctos para soportar la presión en los minutos de tensión. El triunfo le permitió al Torreón sumar 43 puntos y mantenerse en el tercer lugar, mientras que Laja venció a Gasparín por 2-1 y Fernández Vial cayó 3-1 contra Inter Concepción, en un resultado favorable para las pretensiones valdivianas. Lamentablemente, al final del partido se registraron hechos de violencia perpetrados por hinchas de Iberia. Frustrados con el resultado, primero insultaron al público valdiviano y al equipo de prensa de una emisora local que realizaba la transmisión del encuentro. Lo más complicado fue cuando estos hinchas invadieron el sector de la barra de los Valjuvia y los atacaron lanzándoles piedras. Fue necesario que intervinieran futbolistas de ambos planteles para que se calmaran las barras y no se pasara a mayores consecuencias. Por su parte, Municipal Paillaco tuvo una tarde muy alegre, pues goleó 13-0 a Deportes Hualpén en la región del Biobío. La figura de los paillaquinos fue Lucas Benavides, que anotó 6 de los 13 goles del equipo. Con esta actuación, Benavides suma 22 goles y es el máximo artillero de la categoría. Esta es la goleada más grande del equipo paillaquino en un partido oficial. 13-0. 20:26. Vamos a continuar con noticias. Y la Asociación Regional de los Ríos ganó postulación para torneo sudamericano. La Asociación Deportiva Regional Austral de Remo ganó la postulación para albergar la cuarta versión del Campeonato Sudamericano de Remo de Menores, que este año se realizó en Asunción, Paraguay. Ahora viene lo más complejo, aseguran, que es el conseguir el apoyo de las instituciones públicas y privadas para poder desarrollar el evento, el cual está programado para febrero de 2027. Así lo aseguró el presidente de la asociación, Carlos Soto, quien expresó que estamos en una etapa muy importante, que es confirmar el apoyo. Ya conversamos con la municipalidad y hemos avanzado, ya que siempre han tenido la mejor disponibilidad, tanto la alcaldesa como el consejo municipal, y estamos esperando. Ya tenemos algunos apoyos particulares y esperamos pronto poder llevar esta inquietud al gobierno regional, que al igual que la municipalidad siempre ha estado presente y obviamente deseamos que esta no sea una excepción. Agregó que a esto se suma el MINDEP y el IND, que más allá de lo netamente económico, queremos contar con su apoyo para las instalaciones del CAR y todo el tema logístico, que también es muy importante. En relación a la importancia de este campeonato infantil de 14 a 16 años, Soto enfatizó que este campeonato es muy importante, ya que es el primer torneo a nivel internacional para nuestros y nuestras deportistas, y eso obviamente que es una gran motivación. La competencia, como ha sido en todas sus versiones, contempla las tres disciplinas de remo, como lo son el tradicional remo ergómetro y la modalidad costal. de realizarse en Valdivia en febrero del próximo año, Carlos Soto comentó que el remo tradicional se disputaría en el río Calle Calle, el remo ergómetro se desarrollaría en la costanera, en el ex helipuerto, y el coastal se trasladaría hasta el sector Los Molinos, en la costa valdiviana.

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1: Y en noticias nacionales le contamos que este sábado el Ministerio Público formalizó la investigación en contra de Francisco Mauricio Rojas Collío, sujeto de 44 años de edad, que fue imputado por el delito de amenazas contra el ministro de Hacienda Jorge Quirós. En la audiencia de formalización, el tribunal dictaminó las medidas cautelares de la firma mensual y prohibición de acercarse a la víctima, fijando además un plazo de 2 meses para avanzar con la indagatoria pertinente de este caso. Rojas será investigado producto de una publicación que hizo en redes sociales, donde aparece una imagen intervenida el secretario de Estado junto a Jaime Guzmán, ambos ilustrados con una herida de bala en la frente. Cabe recordar que el acusado fue detenido ayer viernes por personal policial de la región de la Araucanía. Y detienen a mujer en aeropuerto de Punta Arenas que portaba cocaína avaluada en más de 119 millones de pesos. Un operativo conjunto entre el Servicio Nacional de Aduanas y la Policía de Investigaciones en el Aeropuerto Presidente Carlos Ibáñez del Campo de Punta Arenas, región de Magallanes, concluyó con la detención de Valesca Anaís Bustamante Severino, de 22 años, quien intentaba ingresar a la zona con un millonario cargamento de droga oculto bajo su vestimenta. Fiscalizadores interceptaron en el terminal aéreo a la joven, que venía desde Santiago. La Fiscalía formalizó a la acusada, invocando la gravedad de actuar agrupado a una estructura criminal. Durante la revisión de los pasajeros de un vuelo comercial, la fiscalización apoyada por perros detectores de aduana permitió descubrir que la involucrada transportaba 25 paquetes adheridos a la zona lumbar mediante papel alusa y cinta plástica. Al interior de las fajas se contabilizaron 555 ovoides que contenían polvo blanco. Los peritajes desarrollados por la Brigada Antinarcóticos y contra el Crimen Organizado de la PDI fijaron la incautación oficial en 5,950 kilogramos de clorhidrato de cocaína, lo que equivale a casi 6.000 dosis de estupefaciente con un valor estimado en más de 119 millones de pesos. El director regional de aduanas, Reynold Androff, explicó que el hallazgo se dio en medio de las labores rutinarias del servicio en el terminal aéreo. Estábamos revisando un vuelo y también con canes de aduana, con funcionarios de aduana. En ese contexto descubrimos a esta persona, en la cual se encontraron prácticamente 6 kilos de cocaína. Por su parte, la jefa subrogante de la región policial de Magallanes, de la PDI, subprefecta Valeria Hernández, destacó el impacto del decomiso en las bandas delictivas. A raíz de este procedimiento se logró sacar de circulación más de 6.000 dosis de la droga y a su vez afectar el patrimonio de esta estructura criminal, señaló. 20 horas con 31 minutos, dejamos hasta aquí esta tercera edición del Informativo Austral en esta noche de día sábado. Antes del tiempo, personas fallecidas en Valdivia y en la región. Vilma del Carmen Cárdenas Gil y Valesca Enriqueta Quijada Ayala. El tiempo, ahora sí lo revisamos. A esta hora en Valdivia la temperatura es de 7 grados y la sensación térmica desciende un poco, solamente 5 grados. 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Y el Santoral recuerda el día de hoy a Victoriano y Victorino. Siga en sintonía de Radio Austral. Ya en unos minutos comienzan los bailables de día sábado. Que tenga una muy buena noche.
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12: ¡20:36!
13: ¡Y por fin es sábado! Tenemos hoy día chip libre, así que no hay problema. ¡Eso! ¡Salud! También para usted que lo echaba de menos. ¡Oiga, cómo está guagua! Hoy aparecieron todos, estaban ansiosos de estar por acá presentes con nosotros también. Así es, vamos a estar el día de hoy, esta noche ya, prácticamente, acompañándoles con la mejor música bailable que tenemos para ustedes. Acompañándolos, por supuesto, ahí en esa celebración que están haciendo ahí en su casa, la celebración ahí con los colegas, con la familia, el cumpleaños, el ascenso, el descenso, algunos también lo celebran, ¿por qué no? También, pues, todo hay que celebrarlo, no hay problema. Hay que aprovechar estos días que tenemos de libertad para esparcirnos, para relajarnos, para reírnos harto, ¿eh? Así que los invitamos también para que se conecten con nosotros a través de nuestro número de WhatsApp, el +56 632 21 3601. Ya, vamos, Pablito, póngale bueno no vas a esta hora, ¿eh?

qué rico, decía, por supuesto, disfrutando de la música a esta hora ya en CD97 Radio Austral, una emisora bien valdiviana. Bienvenido el Zaperoco, nos dice Omar por acá, hasta las 15 de la mañana. A ver, salud. Saludos, Omar, dice para acá. Ay, pero de veras que nos quitaron una hora hoy día. Nos van a quitar una hora. Él es uno de los que va a sufrir en la noche, Eso es, vamos a seguir acompañándoles a todos ustedes, por supuesto. Cecilia también nos deja su saludito a través de nuestro WhatsApp. Buenas noches, mis amores. Espero que tengan una buena jornada. Yo regresando del Windsor 18, dice. La fonda del Windsor. Todo bonito y bueno. Bien organizado, dice. Para toda la familia. Lo pasaron súper, súper bien ahí en compañía de toda la familia. Ahora, refugiándome en ustedes, dice. Qué... está poética hoy día, Cecilia. Compartir ahí con nietos, con mi hijo, compartir con su nuera también, lo pasaron súper bien, Y gracias por existir ustedes, se los digo de verdad. Oh, muchas gracias por tus palabras, Cecilia. No, gracias, no se moleste, como dice ahí también nuestro amigo, Un abrazo tremendo para ti, que lo pases bien. Y bueno, si no tienes otros panoramas, quédate junto a nosotros, que la música, por supuesto, se viene muy, muy buena durante toda esta noche. Aquí vamos a seguir entonces, pasándola bien a través del Zaperoco Loco de Radio Austral.

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1: En Radio Austral le indicamos la hora.
2: 21 horas.
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5: 21 horas ya en punto. ¿Qué pasó, Leito? ¿Cómo está, amigo? Saludos, dice, llegando de la pega y dormiré una hora menos, nada que hacer. Grande, la Austral, me haré el loco, como don Ramón dice, para levantarme mañana. Leo, ¿pero trabajas mañana igual? Oye, suerte para los que trabajan mañana, ¿eh? Con esto del cambio de hora, chuta, se les va a complicar un poco, pero ánimo que se puede, muchachos, ánimo que se puede. Así que ahí... No da lo mismo. Miren, pregúntele a Paulito a ver si da lo mismo. Sí, dice, de corrido hasta el lunes. Uy, papito, ese sí que es turno heavy metal. Un abrazo, Leo, vamos que se puede, ya llegarán los momentos de descansar. Buenas noches, nos dice Glorita por acá, para usted, don Canito y don Pablito y don Juanito. Aquí estamos escuchando el Zaperoco. Juanito ya debe estar por llegar, me imagino, espero. Espero, capaz que se le adelantó el cambio de hora y capaz que en una de esas, ojalá llegue por acá Juanito. Ahora estamos esperando, Juanito, saludos para ti. Muy bien, vamos a continuar. Más 56 632 21 3601, nuestro número de WhatsApp, para que esta noche te comuniques con nosotros y hagamos juntos este Zaperoco loco el día de hoy.

0: Vamos a seguir 21 horas ya con 38 minutos en Radio Austral. Saludos a Marcela, que está escuchando la radio. Buenas noches, excelente, dice la programación. Para todos ustedes, saludos, dice. Excelente selección musical, dice la Marcela, ¿eh? Le gusta mucho. Y por acá, Héctor, ¿por qué nos dice da vuelta el cassette? ¿Por qué dices eso, Héctor? Saludos para ti. ¡Ay, hombre! No sé por qué era eso. Que dé vuelta el cassette, dice, ¿ah? Que dé vuelta el cassette. Sí, eso es. ¡Juanito!
1: Lado que está ahí, Juan.
0: Sí, llegó Juanito por acá, no lo había saludado, era donde estábamos con esos
1: buenas
0: mix ahí.
1: Buenas noches, mis chicos.
0: Buenas noches, también tirando toda la parrilla hasta ahora, Juanito.
2: Sí, caracoles.
0: Un abrazo, saludos para ti, mano. Muy, muy helado afuera hasta ahora, ¿no? Está heladito. ¿Qué temperatura tenemos? A ver, déjame actualizar mi carta sinóptica. Estamos con 7 grados, pero la sensación térmica es de 4 solamente, ¿ah? ¿Eh? Y así vamos a estar toda esta noche, yo creo. 4 o 5 grados nada más. Así que, bueno, al frío, buena música nada más, pues, y pasarla bien ahí donde estén celebrando ustedes. Los cumpleaños, con los colegas, con los amigos, ahí haciendo algún date vuelta, no te quemes esta noche. Y nosotros ahí poniéndole buena música, ¿ah? ¿Eh? Muchas gracias por los saludos, dice Marcelita. De nada, pues. De nada, pues, Marcela. Ese Juanito que pone esos efectos. Ah, no soy yo, por si acaso. Es Juanito, lo voy a echar al agua.
3: ¡Cosita!
0: Bien, vamos a continuar con la música. Son las 21 horas ya con 40 minutos en este Zaperoco Loco de Radio Austral.

¿Cómo están pasándolo? Bien, dice Juanito por ahí. Bien. Ahora Juanito se está desahogando por acá en la radio, ¿eh? Todo el estrés de la semana lo está soltando y colocando esos buenos temas musicales que tenemos para todos ustedes, ¿eh? Acá en el Zaperoco Loco. Maite, ¿qué tal? ¿Cómo estás? Un abracito grande para ustedes, Canito y Juanito. La mejor yunta, dice. Gracias, disfrutando su compañía, que tengo mucho trabajo. No me dejen tan temprano. Oye, ¿estás trabajando a esta hora, Maite? Bueno, aquí vamos a estar nosotros pues hasta las 12 de la noche acompañándote ahí al ladito tuyo. No hay problema. Sí. Juanito, ¿nos quedamos con la Maite hasta las 12? Hasta justo el cambio de hora. Hasta ahí vamos a estar, amiga Maite. Un abrazo para ti. Está buenísima la música. Le dejo muchos, pero muchos saluditos, dice Juani, si no me equivoco, que nos escribió ahí. Sí, ¿desde qué parte están escuchando la radio? La Juani, la Maite, ¿dónde está? Marcela, yo sé que está en Santiago, que nos escribió hace un ratito atrás. Héctor, ¿en qué parte estás tú también? El Leído, la Ceci, ¿en qué parte anda esta hora? La Glorita es de... ¿Sabes tú de dónde es la Gloria o no? ¿De qué parte? ¿Sector? ¿De los alcaldes, me parece? Mucho que es de los alcaldes, y por ahí nos debe estar escuchando también, ¿eh? Eso es. Así que un abrazo para todos ustedes, amigos, y que están disfrutando a esta hora de la radio. Yáñez Zavala es la Juani, por ahí nos está escuchando a esta hora. Así que un abrazo grande. Saludos a todos ahí en la Yáñez Zavala. Un abrazo tremendo para ustedes. Y gracias por estar con CD97 Radio Austral, una emisora bien valdiviana. Vamos a continuar con la música a esta hora en este Zaperoco Loco de día sábado, 21 horas ya con 54 minutos.

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2: En Radio Austral le indicamos la hora.
3: 22 horas, 4 minutos.

Eso, muy bien, vamos a continuar a esta hora de la noche en este Zapero con Loco de Radio Austral. Voy a aprovechar de saludar a Marisol, que está en sintonía y nos acaba de llamar ahí, que está muy contenta, dice, a esta hora porque un familiar que tenía va a salir el lunes del hospital. Eso es, así que por eso está contenta, nos contaba, y más encima disfrutando de la música que tenemos nosotros acá en la radio. Así que Marisol, un abrazo para ti y para toda tu familia, corazón. Y gracias por estar en sintonía de la radio. Más temprano, fíjate, Juanito, te cuento que nos habían llamado del sector de Colligo que estaban sin luz. Y ahora Juanito, cuando llegó, me dijo que todavía estaban sin luz. O sea, llevan harto rato. Estaba mirando acá en la página y posiblemente la reposición para nuestros amigos ahí del sector de Collico, en San Martín, en Etich, en Avenida Simpson, que todavía estaba la luz cortada por esos lados, sea a las 2:30 de la noche. Y en horario nuevo va a ser entonces a la 1:30 de la noche. Sí, va a ser a la 1:30 de la noche la reposición estimada de la energía eléctrica que afecta en este momento a 334 clientes. Por ahí parece que a alguien se le cruzó un poste, por lo que me decía Juanito, y están trabajando en eso. Por eso se han demorado bastante, porque creo que tienen que cortar ese poste, reinstalar uno nuevo y hacer todo el cableado otra vez. Así que tienen para rato todavía los amigos por ahí, ¿eh? Así que si nos están escuchando por esos sectores, yo creo que es en su radio a pila o en su teléfono, ¿eh? Un abrazo grande, ya va a llegar la luz, no se preocupen. Saludos para ustedes. Vamos a continuar nosotros con la música a esta hora en este Zapero Coloco de Radio Austral.

Eso es. ¿Cómo está todo? ¿Se han cansado? Espero que no, porque la música todavía queda bastante cargamento por entregar a esta hora. Así que descansen un ratito mientras yo hablo, para que después vuelvan a salir a la pista a bailar con lo que tenemos preparado para ustedes, ¿ah? Eso es. Mientras, oye, nuestro amigo Juanito Wall, fíjate, nos deja un mensajito por ahí, ¿ah? Hoy sábado 5 de septiembre, Roberta Antonia Wall Concha, atleta del club atletismo Manuel Plaza de Valdivia, estudiante de cuarto año de psicología de la Universidad San Sebastián de Valdivia, obtuvo el primer lugar en 3.000 metros planos, torneo Futuras Promesas 2026. Su entrenador ahí, nuestro amigo Juanito Wall Mesa, que organizó la Comisión de Mujeres Federación Atlética de Chile, control jueces de la Asociación Deportiva Regional de Atletismo de Los Ríos. Esto se realizó en la pista del Recortam del Estadio Municipal de Valdivia. Así que ahí con frío, con lluvia, granizos, viento, no importa. Se sigue el sacrificio, el esfuerzo, la disciplina y, por supuesto, aquí se ven los frutos, ¿verdad? Así que un abrazo cordial, un saludo, felicitaciones a Roberta Wall Concha, entonces, que obtuvo este primer lugar en los 3.000 metros planos, categoría todo competidor, ¿ah? Me imagino que Juanito, como debe estar contento. Así que un abrazo para todos ustedes, ¿ah? Que la pasen súper, súper bien esta noche. Me imagino que están celebrando este triunfo. Saludos. Eso es. ¿Quién más estaba por acá? ¿Dónde está? Acá está. Nuestra amiga Gloria, que le manda saludos ahí a las chiquillas, dice a la Cecilia, a Kenita, a Olivia, a Carmen, Eli, Glory, que las quiere mucho, dice, y está esperando nomás que se repita de nuevo el paseíto que se pegaron. Así que saludos para todas las chiquillas ahí de parte de nuestra amiga Gloria. Un abrazo ahí. Repítase todo este paseo que tenían, que han tenido. Así que abrazos grandes para ustedes. Vamos a continuar nosotros con la música a esta hora, por supuesto, en este bailable de Radio Austral, una emisora bien valdiviana.

Tiene toda la razón. 22 horas con 45 minutos ya en este programita que se llama El Zaperoco Loco, por supuesto, de Radio Austral, completamente en vivo a esta hora. ¿Cuándo? Le voy a contar que tenemos una temperatura a esta hora por Valdivia de unos... ¿cuánto? A ver, déjame ver. Ahí se... 7 grados. Sensación térmica de 6, así que no hay problema. Como le contaba adelante, vamos a tener un domingo espectacular. Vamos a tener soleado mañana. Va a estar heladito en la mañana, así un grado, y vamos a llegar a 16 por la tarde. Así que va a estar especial para poder salir a dar una vueltecita mañana. No se lo puede perder este domingo para tomar vitamina D, ¿ok? Eso es. Por ahora, siga disfrutando entonces de la buena música que tenemos programada en este bailable de Radio Austral en esta noche de 5 de septiembre.

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4: 23 horas.

Ay, ay, ay. Ahora sí. Estamos, ya no estamos coordinando hasta ahora, oiga. El cafecito parece que no está haciendo mal. Bien, son las 11 de la noche ya con un minuto y nosotros, por supuesto, vamos a seguir disfrutando de esta buena programación que tenemos preparada para ustedes, amigos, amigas, que están en sintonía de Radio Austral. Algunos saluditos, por ahí los tenemos, ya los voy a dar en un ratito más, ¿eh? Por ejemplo, déjame ver acá quién está, la tía Elena, que está mandando unos saluditos, ya los doy, no se preocupe, ya se vienen, ya sé que atenta por si acaso. Ahora vamos a seguir bailando con esta selección musical que tenemos para ustedes a través de Radio Austral en este Zapero Con

Ay, ¿cómo va? ¿Cómo va todo? ¿Todo bien? Oye, que está buena la música. Juanito, felicitaciones. Ah, excelente la música esta noche. WhatsApp más 56-632-21-3601. Me voy a revisar y por acá tenemos a nuestra querida tía Elena, que nos dice buenas noches, Canito, y buenas noches, Juanito. Saludos, está enviando para la mami Toya de Purranque. Para la mamita Toya, entonces, en Purranque, que debe estar sintonizando la radio, me imagino, hasta ahora. Le mandamos un caluroso saludo y también de parte de sus bisnietos, Matías Alonso. El Mati ahí le manda muchos, pero muchos saluditos, mami Toya. Nosotros igual, un abrazo. Purranque, qué bonito Purranque. Tengo el placer de conocer ese sector. Parece que está medio cambiado ahora, sí, a como lo conocí yo. Pero es bonito igual por allá. Así que saludos. Y saludos también para la tía Elena, que está escuchando a esta hora Los Bailables a través de Radio Austral.

continuar esta noche con esta excelente selección musical. Música para que disfrute, música para que baile, música para que la cante a viva voz en este bailable de Radio Austral. ¿Cómo está todo? ¿Ah? ¿Celebrando a lo mejor en el cumpleaños ahí? ¿Celebrando el santoral el día de hoy? ¿Alguna ocasión especial? ¿Un triunfo por ahí puede ser también? Me imagino que sí. Así que aquí vamos a estar nosotros, por supuesto, disfrutando de toda esta buena música a través de este Zapero con Loco.

No se olviden de cambiar la hora. En un rato más ya tienen que adelantar su reloj una hora. Cuando ya sean las 12, vamos a tener que dejar nuestro reloj en la 1 de la madrugada. Eso tiene que hacerlo hoy día. No se olvide. Algunos equipos se cambian automáticamente, pero otros no. Y ahí es donde tiene que tener usted ojo y cambiarle la horita. Eso va a ser en un ratito más. Y se lo recordamos, por supuesto, en estos bailables de Radio Austral. Somos el Zaperoco Loco.

Muy bien, y llegamos al final de nuestro programa. Qué bien la pasamos el día de hoy. Un abrazo tremendo. Y los dejo invitados para que sigan en la radio, por supuesto, y mañana tempranito también conectados con todos nosotros. Somos Radio Austral. Y no se olvide que ya en unos minutos ya nuestro reloj cambia. No se olvide, no se olvide. Haga ese cambio en su reloj. Ahora ya van a ser las 12 y pasamos a la 1 de la mañana. ¡Wow! Que estén muy bien. ¡Chao!

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1: A mí me gustaría decirle a todos ustedes lo mismo. 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

0: 7:42 a.m. 7:42 a.m.
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0: 7 de la mañana, 52 minutos.
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0: 7:59 a.m.
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3: En Radio Austral le indicamos la hora.
4: 8 de la mañana, 3 minutos.
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6: Buenos días, hermanos. Con profunda alegría, como cada mañana de domingo, desde la parroquia Sagrado Corazón de Jesús de la ciudad de Valdivia, nos unimos en oración para juntos celebrar la Eucaristía. Lo hacemos a través de las ondas de Radio Austral, una emisora bien valdiviana. Agradecemos la gentileza de esta radio amiga que nos permite hacer comunidad con ustedes, sus fieles auditores. En este domingo, la liturgia nos invita a vivir en comunidad, haciéndonos responsables unos de otros mediante la corrección fraterna, basada en el amor, la cercanía y el amor de Dios. Iniciemos con alegría esta celebración. Recibimos al Padre Edison, cantamos.

0: En el nombre del Padre, del Hijo y del Espíritu Santo. Amén. Que la gracia y la paz del Señor esté con cada uno de ustedes.
1: Y con tu espíritu.
0: Estamos invitados a corregirnos mutuamente para poder mantener la comunión, la vivencia del mandamiento del amor, basado siempre en este espíritu fraterno y en la vivencia de la verdad. No siempre lo logramos, no siempre buscamos la persona con la cual debemos pedir perdón o corregir fraternamente. Por eso invocamos la misericordia de Dios.

0: Dios, que nuestro Padre, que tiene un rostro materno, tenga piedad de cada uno de nosotros, perdone nuestros pecados, nos enseñe a amar y a servir, y así un día nos conceda el don de la vida eterna por Jesucristo nuestro Señor.
1: Amén.
0: Con gran esperanza y alegría, en este primer domingo de septiembre, cantamos el himno del Gloria.

0: Oremos, Señor Dios, que nos has redimido para hacernos hijos tuyos, míranos siempre con amor de Padre, para que cuantos hemos creído en Cristo, alcancemos la verdadera libertad y la herencia eterna. Por Jesucristo nuestro Señor.
1: Amén.
0: Abrimos nuestro corazón para acoger la palabra de Dios.
1: Lectura de la profecía de Ezequiel. Así habla el Señor. Hijo de hombre, yo te he puesto como centinela de la casa de Israel. Cuando oigas una palabra de mi boca, tú les advertirás de mi parte. Cuando yo diga al malvado, vas a morir, si tú no habías para advertir al malvado que abandone su mala conducta, el malvado morirá por su culpa, pero a ti te pediré cuenta de su sangre. Si tú, en cambio, adviertes al malvado para que se convierta de su mala conducta y él no se convierte, él morirá por su culpa, pero tú habrás salvado tu vida. Palabra de Dios.
2: Te alabamos, Señor.
1: Salmo responsorial. Ojalá hoy escuchen la voz del Señor.
3: Ojalá hoy escuchen la voz del Señor.
1: Vengan, cantemos con júbilo al Señor. Aclamemos a la roca que nos salva. Lleguemos hasta Él dándole gracias. Aclamemos con música al Señor. Ojalá hoy escuchen la voz del Señor. Entren, inclinémonos para adorarlo. Doblemos la rodilla ante el Señor que nos creó, porque Él es nuestro Dios, y nosotros el pueblo que Él apacienta, las ovejas conducidas por su mano. Ojalá hoy escuchen la voz del Señor. Ojalá hoy escuchen la voz del Señor. No endurezcan su corazón como en Meribá, como en el día de Masá, en el desierto, cuando sus padres me tentaron y provocaron, aunque habían visto mis obras. Ojalá hoy escuchen la voz del Señor.
2: Lectura de la carta del apóstol San Pablo a los cristianos de Roma. Hermanos, que la única deuda con los demás sea la del amor mutuo. El que ama al prójimo ya cumplió toda la ley, porque sus mandamientos: no cometerás adulterio, no matarás, no robarás, no codiciarás, y cualquier otro se resume en este: amarás a tu prójimo como a ti mismo. El amor no hace mal al prójimo, por lo tanto, el amor es la plenitud de la ley. Palabra de Dios.
1: Te alabamos, Señor.

0: El Señor esté con nosotros.
1: Y con tu espíritu.
0: Les anuncio el Evangelio de nuestro Señor Jesucristo según San Mateo.
1: Gloria a ti, Señor.
0: Dijo Jesús a sus discípulos: si tu hermano peca contra ti, ve y corrígelo en privado. Si te escucha, habrás ganado a tu hermano. Si no te escucha, busca una o dos personas más para que el asunto se decida por la declaración de dos o tres testigos. Si se niega a hacerle caso, dilo a la comunidad. Y si tampoco quiere escuchar a la comunidad, considera como un pagano o publicano. Les aseguro que todo lo que ustedes aten en la tierra quedará atado en el cielo, y lo que desaten en la tierra quedará desatado en el cielo. También les aseguro que si dos de ustedes se unen en la tierra para pedir algo, mi Padre que está en el cielo se los concederá. Porque donde hay dos o tres reunidos en mi nombre, yo estoy presente en medio de ellos. Palabra del Señor.
1: Gloria a ti, Señor Jesús.

0: Estimados hermanos, en este primer domingo de septiembre tenemos este hermoso evangelio de la corrección fraterna. Podríamos preguntarnos por qué mantener la corrección fraterna entre nosotros, por qué es importante, por qué no seguir cada uno en su camino. Y ahí está la clave: somos una familia, un cuerpo, una iglesia. Iglesia significa una asamblea que debe estar unida. Y Jesús nos dejó el mandamiento del amor. Por lo tanto, hay una exigencia religiosa, moral y ética de buscar la unidad. Para ello, el Evangelio nos habla que hay pasos necesarios para llegar a ganar a un hermano, a corregirnos. Y es válida la ley del oro que dice: trata a los demás como te gustaría que te traten a ti mismo. Podríamos resignificarlo diciendo: corrige al otro como te gustaría que te corrijan a ti. Y para ello podemos situar cuatro pasos importantes y luego veremos qué nos dice la espiritualidad del Sagrado Corazón frente a la corrección fraterna. En primer lugar, debemos buscar la paz, la serenidad interior, abandonar el campo o el estado de rabia, de abandonar también el ojo por ojo, la ley del talión, estar en paz con nosotros mismos, este espíritu de serenidad que nos permite mirar justamente al otro como un hermano y no como un enemigo. Eso es fundamental. En segundo lugar, el texto dice que debemos acercarnos a la persona cara a cara, no comentarlo ante otros, no comentarlo por el WhatsApp, el Face, el Instagram u otros medios digitales, como a veces suele suceder, sino buscar la presencia física de la persona. Y allí, en el privado, en la intimidad, buscar expresar la verdad, buscarla juntos, no imponer mi razón, no imponer mi punto de vista, tampoco decir te vengo a corregir o tú eres culpable, sino que es para el bien de ambos. Podemos conversar sobre este tema. Y el texto avanza diciendo que si la persona no escucha, debemos buscar una mediación. El texto habla de dos o tres personas que no sean quienes me den la razón a mí, sino que nos ayuden a buscar caminos de reconciliación de verdad, para luego encontrar nuevamente este espíritu fraterno. Y finalmente, el texto dice que si la persona no escucha la mediación, hay que tratarlo, dice Jesús, como un pagano, como una persona a la cual no es aceptada en la comunidad. Pero hay que tratarlo como Cristo trataba a los paganos, con amor, con paciencia, con misericordia. Y eso significa volver a intentarlo nuevamente. Quizás después de un tiempo, dejar pasar el agua bajo el puente para retomar cuando sea necesario nuevamente este tema. Hay una deuda de amor, de fraternidad que hay que sellar. Es fundamental no esconder el tema, no meterlo bajo la alfombra, porque nos afecta a todos. Y más aún, si nosotros vivimos y experimentamos este amor desde el corazón de Jesús. Desde allí debemos corregir al hermano con el mismo corazón que Jesús tuvo, misericordioso, lleno de paciencia, de compasión. También nosotros debemos hacer lo mismo, mirar con el corazón, ver a solas y con mansedumbre, con humildad. Tengo que decirte algo, podemos hablar, me importa nuestra amistad, tu presencia, nuestra comunidad. Unir con el corazón es la única manera de reparar y no de romper lazos y vínculos. Esto es lo que distingue una espiritualidad basada en el Sagrado Corazón, que no busca culpables, sino que busca reconocer. No es reconocer que te equivocas, sino cómo reparamos esto junto. Conservar en el corazón, guardar en el silencio. Lo que se corrigió con amor se guarda en el corazón de Jesús, que tiene una herida abierta, pero no abierta para mostrar sangre, sino para escondernos dentro de ella. Lo que tu hermano te confió en esa corrección, tú lo conservas en tu corazón. Ojalá que el Señor nos ayude siempre a vivir en verdad, en acercarnos con quien estamos distantes, ensanchar nuestro corazón para poder abrazarlo y ganar nuevamente a un hermano, o nosotros ser lo suficientemente humildes como también acercarnos y pedir perdón. Profesemos nuestra fe. Creo en Dios Padre Todopoderoso,
1: Creador del cielo y de la tierra. Creo en Jesucristo, su único Hijo, nuestro Señor, que fue concebido por obra y gracia del Espíritu Santo. Nació de Santa María Virgen, padeció bajo el poder de Poncio Pilato, fue crucificado, muerto y sepultado, descendió a los infiernos, al tercer día resucitó entre los muertos, subió a los cielos y está sentado a la derecha de Dios Padre Todopoderoso. Desde allí ha de venir a juzgar a los vivos y a los muertos. Creo en el Espíritu Santo, en la Santa Iglesia Católica, en la comunión de los santos, en el perdón de los pecados, en la resurrección de la carne y en la vida eterna. Amén.
0: El Evangelio también nos ha hablado, donde hay dos o más reunidos en mi nombre, yo estoy en medio de ellos. Confiado en esto, expresamos nuestras necesidades.
1: Oramos por la Iglesia, para que sea siempre comunidad que corrige con amor, perdona con misericordia y construye la unidad en Cristo. Roguemos al Señor.
2: Escúchanos, Señor, te rogamos.
1: Por nuestra patria, a la que con cariño celebramos en este mes, por quienes tienen cargos de responsabilidad en ella y por todos los que la formamos, para que vivamos en paz y fraternidad, roguemos al Señor.
2: Escúchanos, Señor, te rogamos.
1: Por las vocaciones al ministerio sacerdotal y por quienes se preparan para dedicar su vida al servicio de la Iglesia, roguemos al Señor.
2: Escúchanos, Señor, te rogamos.
1: Por quienes se sienten alejados de la comunidad o han sido heridos por ellas, para que seamos puentes de reconciliación y acogida, roguemos al Señor.
2: Escúchanos, Señor, te rogamos.
0: Porque tuyo es el poder y la gloria por los siglos de los siglos.
2: Amén. Amén.
0: Y ahora presentamos nuestra vida, nuestra familia, nuestro trabajo, tal vez nuestras enfermedades, junto a los dones de pan y de vino, para que el Señor los transforme en su presencia.

0: Oremos. Dios nuestro, fuente del amor sincero y de la paz, concédenos glorificar tu nombre con estas ofrendas que te presentamos y por la participación en la Eucaristía, ayúdanos a vivir unidos en un solo corazón. Por Jesucristo nuestro Señor.
1: Amén.
0: El Señor esté con nosotros.
1: Y con tu espíritu.
0: Levantemos el corazón.
1: Lo tenemos levantado hacia el Señor.
0: Demos gracias al Señor nuestro Dios.
1: Es justo y necesario.
0: En verdad es justo y necesario darte gracias, Padre Todopoderoso y Eterno, porque creaste el universo con todo cuanto contiene. Determinaste el ciclo de las estaciones y formaste al hombre y a la mujer a tu imagen y semejanza, porque lo hiciste dueño de un mundo portentoso para que en tu nombre dominara la creación entera. Y al contemplar la grandeza de tus obras, en todo momento te alabara por Cristo Señor nuestro, a quien cantan los cielos y la tierra, los ángeles y arcángeles, proclamando sin cesar:

0: pedimos, Padre, que envíes tu Espíritu para santificar estos dones, de tal manera que sean para nosotros el cuerpo y la sangre de Jesucristo nuestro Señor, el cual, cuando iba a ser entregado a su pasión voluntariamente aceptada, tomó pan, te dio gracias, lo partió y lo dio a sus discípulos diciendo: tomen y coman todos de él, porque esto es mi cuerpo que será entregado por ustedes. Del mismo modo, acabada la cena, tomó el cáliz, te dio gracias de nuevo y lo pasó a sus discípulos diciendo: tomen y beban todos de él, porque este es el cáliz de mi sangre, sangre de la alianza nueva y eterna, que será derramada por ustedes y por muchos para el perdón de sus pecados. Y les dijo también: hagan esto en recuerdo mío. El cuerpo y la sangre de Cristo, sacramento de nuestra fe.
1: Anunciamos tu muerte, proclamamos tu resurrección, ven Señor Jesús.
0: Así pues, Padre, al celebrar ahora el memorial de la muerte y resurrección de tu Hijo, te ofrecemos el pan de vida y el cáliz de salvación. Y te damos gracias porque nos haces dignos de servirte en tu presencia. Te pedimos humildemente que el Espíritu Santo congregue la unidad a cuantos participamos del cuerpo y sangre de Cristo. Acuérdate, Señor, de tu Iglesia extendida por toda la tierra, con el Papa León, nuestro Obispo Santiago y todos los pastores y laicos que cuidan de tu pueblo. Llévala a su perfección por la caridad. Acuérdate también de nuestras familias. Ayúdanos a reconciliarnos, a pedir perdón, a seguir haciendo y construyendo fraternidad. Y a quienes un día nos dieron vida, cariño, amor y han partido de este mundo, los tengas gozando de tu presencia en el reino eterno. Ten misericordia de todos nosotros, y así con María, la Virgen Madre de Dios, su esposo San José, los apóstoles, y cuantos vivieron esta amistad a través de los siglos, merezcamos por tu Hijo Jesucristo compartir la vida eterna y cantar tus alabanzas. Digamos, por Cristo, con Él y en Él. A ti Dios Padre omnipotente, en la unidad del Espíritu Santo, todo honor y toda gloria por los siglos de los siglos. Amén. Con mucha confianza que el Señor está en medio de nosotros, caminando junto a cada uno, nos dirigimos a Él con la oración que Jesús nos enseñó.
1: Padre nuestro que estás en el cielo, santificado sea tu nombre. Venga a nosotros tu reino. Hágase tu voluntad en la tierra como en el cielo. Danos hoy nuestro pan de cada día. Perdona nuestras ofensas, como también nosotros perdonamos a los que nos ofenden. No nos dejes caer en tentación y líbranos del mal.
0: Líbranos, Señor, de todos los males y concede la paz a nuestros días, para que, ayudados por tu misericordia, esperemos siempre alegres y preparados la gloriosa venida de nuestro Salvador Jesucristo.
1: Tuyo es el reino, tuyo es el poder y la gloria por siempre, Señor.
0: Pedimos el don de la paz para nuestras familias, nuestro país, las personas que están muy enfermas, quienes les acompañan, diciendo: Señor Jesucristo,
1: que dijiste a tus apóstoles: la paz les dejo, mi paz les doy, no tengas en cuenta nuestros pecados, sino la fe de tu Iglesia, y conforme a tu palabra, concédenos la paz y la unidad, tú que vives y reinas por los siglos de los siglos. Amén.
0: Que la paz del Señor Jesús esté con cada uno de ustedes.
1: Y con tu espíritu.
0: Si estamos en familia, nos damos un gran saludo, abrazo de paz. Si estamos solitos, pedimos la paz del Señor en nuestros corazones y enviamos un gran saludo de paz a todos nuestros seres queridos.

0: Este es el Cordero de Dios que quita el pecado del mundo. Felices nosotros invitados a esta cena.
1: Señor, no soy digno de que entres en mi casa, pero una palabra tuya bastará para sanarme. Comunión espiritual. Creo, Jesús mío, que estás real y verdaderamente en el Santísimo Sacramento del altar. Te amo sobre todas las cosas y deseo recibirte en mi alma. Ya que ahora no puedo hacerlo sacramentalmente, ven espiritualmente a mi corazón. Y como si te hubiese recibido, te abrazo y me uno todo a ti. Señor, no permitas que jamás me aparte de ti, ni en la vida ni en la muerte. Amén.
0: Oremos. Señor nuestro, que alimentas y vivificas a tus fieles con tu palabra y con los sacramentos del cielo, concédenos aprovechar de tal manera estos dones de tu Hijo amado, que merezcamos participar siempre de su vida divina. El que vive y reina por los siglos de los siglos. Amén. Amén. Así, hermanos, estamos llegando a la finalización de nuestra Santa Misa. Agradecemos a la Radio Austral, una emisora bien valdiviana, que nos permite llegar a cada uno de sus hogares con esta celebración eucarística. Ya podemos decir que pasamos agosto y hoy día en nuestro templo lo vamos a celebrar después de la Eucaristía con una rica torta para todos. También agradecer a todos los hermanos que colaboraron con la colecta para la reconstrucción del templo de la parroquia San Pablo. Nuestra gratitud y seguir acompañando a nuestros hermanos. Y ya suenan las cuecas, nuestro corazón empieza a tener un espíritu festivo para estas fiestas patrias que ya se acercan. Qué mejor que vivirlo en familia, compartiendo y alegrándonos por este hermoso país que el Señor nos ha regalado. Y la bendición de Dios descienda sobre nosotros y nos acompañe siempre, en el nombre del Padre, del Hijo y del Espíritu Santo. Amén. Amén. Así hemos celebrado esta Santa Eucaristía, nos podemos quedar en la paz del Señor.
1: Demos gracias a Dios.
0: Que tengan todos un hermoso día domingo.
1: Igualmente, Padre.

0: Ave María Purísima,
1: sin pecado concebida.
0: Sagrado Corazón de Jesús,
1: en ti confío.
2: 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Muy buenos días.
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10: 8 de la mañana, 41 minutos.
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0: En Radio Austral le indicamos la hora.
3: 9 de la mañana, 2 minutos.
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6: Nueve de la mañana, 35 minutos.
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1: Hola, ¿qué tal? Muy buenos días, ¿cómo están, estimados amigos y amigas de La Hora de los Recuerdos y de la Radio Austral, la emisora bien valdiviana? 9 de la mañana con 36 minutos y estamos acá ya en comenzando este espacio. No está equivocado el reloj, por si acaso. Recuerde que anoche cambiamos la hora. Cuando fueron las 0 horas, adelantamos a las 0 horas con un... Va, a las 0 horas, a las horas con un minuto... No, a la 1 de la madrugada. Ya. Nos amanecimos medio atravesados. ¿Cómo va su jornada? ¿Aún descansa? ¿Aún está en la camita? Cuesta acostumbrarse al cambio de horario, pero aunque no lo crea, ya estaba despierto temprano. Para variar, afuera está heladito, pero nunca tanto. Está bien soportable la temperatura. Amaneció bien bonita la mañana, está con cielos despejaditos. Así que si a usted le gusta hacer cositas en la casa, aproveche de levantarse tempranito, tome desayuno y haga lo que tenga que hacer hoy día para que le alcance el tiempo. Saludamos a todos nuestros amigos que son nuestros abuelitos y abuelitas. ¿Cómo están ustedes? Espero que estén muy bien. Cuídense y que la salud esté muy bien, porque es lo principal. Y si están ahí enfermitos, a tomarse todos los medicamentos y a seguir las recomendaciones del doctor para que se recupere prontito. Ya, vamos a iniciar nuestro programa con nuestra portada folclórica a esta hora de la mañana en la voz del conjunto Chamal, Reminiscencia.

La hora de los recuerdos a esta hora de la mañana a través de nuestra emisora bien valdiviana, la Radio Austral. Vamos a revisar cómo va a estar el tiempo en esta jornada. Le cuento que a esta hora tenemos cielos despejados en toda la ciudad de Valdivia. La temperatura sí está un poquito helada. Vamos a echar una miradita porque acá lo que es la meteorología de Chile nos dice que tenemos menos 2 grados, que está 2 grados bajo cero en otras palabras. Pero vamos a revisar el termómetro local que tenemos acá. Deme un segundito. Eso para que vea usted que estamos completamente en vivo. A ver, el termómetro local que tenemos acá por General Lagos. Ay, se me perdió. Aquí está. Nos dice que tenemos a esta hora en nuestra ciudad de Valdivia 5 grados de temperatura. Pero está heladito, sí. Pero en Pichoy, porque recordemos que el pronóstico del tiempo que nos da la Dirección Meteorológica de Chile es en Pichoy, entonces igual se produce una diferencia por la distancia. Así que dejémoslo ahí que tenemos entre menos 2 y 5 grados. Ay, para no pelear. Para la que resta de esta jornada, la temperatura máxima va a ser de 17 grados. Va a estar bien rica la tarde. Créame que va a estar bien agradable. Ya mañana lunes, la temperatura mínima será de 1 gradito. Igual va a estar helada la mañana, pero ya mañana algunos se levantan un poquito más tarde. No lo van a sentir tanto como hoy. Y la máxima también va a ser mañana de 17 grados. Pero la diferencia es que mañana vamos a tener cielos con nubosidad parcial. El día martes 8, la mínima será de 2 grados, una máxima de 14. Ahí ya se pega una pequeña descendida. Y vamos a tener nublado y niebla durante el transcurso de la mañana para pasar la tarde a cielos con nubosidad parcial. El miércoles 9, la mínima será de 3, la máxima de 13. Ya se va poniendo más heladito nuevamente. Vamos a tener nublado durante toda la jornada. Y el jueves igual va a estar nublado, pero no se anuncia lluvia para estos días. Y si se anuncia, puede ser algún chubasquito loco, así como ayer, que ayer estaba... ¿Ayer? No, el antes de ayer. Antes de ayer estuvo anunciado un chubasquito loco, que igual lo tuvimos en la tarde, pero no fue gran cosa. Así que eso. Nosotros estamos acá, junto a ustedes, a esta hora de la mañana, disfrutando de la hora de los recuerdos. Mire, por acá nos escribe la tía Elena. ¿Cómo está, tía Elena? Muy buenos días. Nos escribe la ciudad Gloria también. Teresita Güero Geldras, que también ya nos escribe y nos está contando cómo está la costa. Está despejadita la costa, está bonita la costa, nos dice la Teresita Güero Geldras. Les saludamos a esta hora de la mañana. Y a todos nuestros amigos que están en la sintonía de la radio. Está bien rico el panorama en cuanto al tiempo para ir a pasear en la tarde, a dar una vueltecita a la costa y a respirar el aire marino. Saque a pasear a nuestros adultos más mayores para que cambien de aire también, pues no sea mezquino. Usted dirá que uno habla de repente por hablar, pero sí es la verdad, pues. Hay gente que le gusta salir sola y se olvida de los papitos, de los abuelitos. Sáquelo a pasear. Ellos se lo van a agradecer, se van a sentir feliz. Va a ver cómo va a cambiar su ánimo, su carácter. Ya, volvamos a las canciones mejor. Nos vamos a quedar a esta hora de la mañana con Los Panchos. Siga junto a la hora de los recuerdos.

La hora de los recuerdos a esta hora de la mañana, cuando son las 9 de la mañana con 48 minutos, aquí en la Radio Austral, la emisora bien valdiviana. Saludemos a todos nuestros amigos que están en la sintonía tempranito, a pesar de la hora, porque si lo miramos en el día de ayer, a esta hora estaban recién faltando 10 minutos para las 9 de la mañana. Hoy día ya están faltando 10 minutos para las 10 de la mañana y vamos a andar todos con cara de tuto hoy día, pero bueno, son los efectos del cambio de la hora. A muchos les afecta demasiado, a otros no tanto. A mí, yo creo que el que más me afecta es el de invierno, porque como es a la inversa, este no es tanto. Igual uno anda perdido porque resulta que uno está acostumbrado a hacer sus cositas y de repente se da cuenta, ya son las 12 del día y como el cuerpo todavía no asimila el cambio de horario, anda todo atrasado. Así que, pero el que más me afecta es cuando cambiamos de verano a invierno. Ese sí que, ahí sí que ando perdido. Ahí sí que ando mal. De verdad, ando mal con ese cambio de horario. Pero aquí estamos. Le cuento a esta hora de la mañana que el día 6 de septiembre está de onomástico Santa Eva y Santa Evelyn según el calendario. Usted sabe que de repente todos los calendarios tienen diferente onomástico, pero hoy día es Santa Eva y Santa Evelyn. Así que si ustedes llevan esos nombres, les saludamos a esta hora de la mañana. Al igual si está cumpliendo un añito más de vida, también les saludamos, que lo pase muy lindo y se le cumplan todos los deseos. Que esa es la idea, que sean muy felices. Y también les recordamos a esta hora de la mañana que usted nos puede escribir a través de nuestro WhatsApp. El más 56 63 2 21 36 01. Ahí casi al finalizar este espacio damos a conocer todos los saluditos, así que no se impacienten. Nosotros seguimos disfrutando de más canciones del recuerdo. Saludamos a la señora Carmen, ahí nos estaba llamando, la señora Carmen del sector de Miraflores, y ahí nos estaba contando que esta cancioncita que escuchábamos recién de El viejito del acordeón de Feliciano Brunelli le traía muchos recuerditos de su papito que la bailaba. Bueno, esa es la idea, porque traer, yo sé que de repente corre alguna lagrimita, uno se emociona cuando escucha los recuerdos, las canciones del recuerdo y vienen esos recuerdos de la familia que a lo mejor ya no está, de los papitos, los abuelitos, y de repente uno se emociona, pero bueno, la nostalgia siempre va a estar presente en nuestra vida, y cuando uno escucha una canción que realmente trae esos recuerdos bonitos de aquellas personas. Eso significa que ellos nunca se han ido de nuestras vidas. Y eso es lo importante, que cuando las personas fallecen, nunca las olvidemos y siempre las recordemos con mucho cariño. Ya, nos quedamos con Nat King Cole a esta hora de la mañana. 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

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Faltan 2 minutitos para las 10 de la mañana. Esta es la nueva hora de Chile, así que para que revise su reloj, a ver si lo ajustó a la hora. Recordemos que los celulares, eso se hace automáticamente porque es computacional. No todos los celulares, sí, porque de repente hay celulares que uno le tiene desactivada la opción automática, entonces hay que revisar ahí. Y el reloj de pared de su casa, ese sí tiene que cambiarlo, que es el manual. Pero tenga cuidado si es que tiene que subirse sobre algo, porque usted sabe que hay que comprender que a cierta edad uno pierde el equilibrio. Así que le recordamos eso para que ajuste su reloj. Están faltando 2 minutitos para las 10 de la mañana. Estamos en la hora de los recuerdos. Oiga, en la semana, el día viernes ya, a pesar de que acá en la radio lo sabíamos con un poquito antes de antelación, recibimos la noticia a nivel ya de las redes sociales de que uno de los negocios emblemáticos de Valdivia cierra sus puertas este fin de mes. Lamentablemente, usted sabe que hoy en día hay tanta competencia, están los malls chinos, están muchas tiendas de tecnologías, y va llegando competencia y tarde o temprano, por mucho que se estire el chicle, muchas veces se termina sucumbiendo. Más cuando hay empresas que trabajan con gente, porque el local del mini centro, lo vamos a mencionar, que fue cliente de la radio por muchos años, trabaja con harta gente. Entonces son hartos los sueldos que hay que mantener. Y cuando no se tiene el apoyo del público, debido a que hay harta demanda, y usted sabe que uno hoy en día, así como está de cara a la vida, uno compra donde encuentre más barato. Y a veces se comete el error, porque yo también he cometido el error. Uno compra un producto que lo encuentra más barato, pero es de más mala calidad. Y resulta que hay que volver a comprar y sale más caro al final. Bueno, pero cada uno sabe dónde le aprieta el bolsillo, como se dice. Pero el tema es que recibimos la noticia de que desaparece una de las tiendas emblemáticas que queda ya de las pocos que nos queda de la antigüedad, porque usted sabe que ha desaparecido todo el comercio, desapareció con el incendio del 2010, desapareció la tienda emblemática importante de Valdivia, que era la tienda Taboada. Anteriormente había desaparecido Pasos, la Casa Llorente y tantas tiendas que hablan de ese Valdivia antiguo, ese Valdivia que hoy ya prácticamente ya no está. Todavía queda una que otra tienda emblemática. Está ahí una tienda de calzado ahí en la calle Chacouco que todavía permanece. No sabemos no sé si será el mismo dueño original o será un nuevo dueño, pero es como lo más emblemático que está quedando. El restaurante que está ahí en la esquina de Arauco con Caupolicán también, y otro de los locales emblemáticos que está quedando en la ciudad. Y creo que

Igual, la radio de repente no todo es color de rosa, de repente no nos creen, de repente nos dicen, ay, que cómo no haga, cómo la radio va a estar tan mal. Aquí trabajamos 7 personas, son 7 sueldos. Y si ustedes que tienen negocio no apoyan la radio tarde o temprano va a desaparecer. Porque hay meses muy buenos y meses más malos, que de repente hay que hacer malabares. Y en todos los negocios pasa lo mismo. Si nosotros no apoyamos a nuestro comercio local, tarde o temprano terminan sucumbiendo porque no hay de dónde sacar para pagar sueldos. Así que es una noticia lamentable, como le digo. Ahí no me acuerdo si queda otra tienda emblemática. Ahí usted cuéntenos a través de nuestro WhatsApp si se recuerda alguna tienda emblemática que quede todavía de esos años estamos hablando, porque ya creo que casi todo lo que hay, si no me equivoco, gran parte de ello es nuevo, ya así como antiguo ya. Ah, la ferretería que tenemos ahí en la calle Picarte también, con Walter Smith, también es otra de los negocios antiguos que queda, por decirlo así. Y la panadería que está ahí en Olsafel, lamentablemente, como no hacen publicidad con nosotros, no los puedo mencionar, pero como le digo, emblemático así. No me acuerdo de eso, y yo a lo mejor hay más, pero de repente la memoria no da para tanto. Ya, sigamos escuchando canciones. Mire, la señora Carmen de Miraflores nos llamó recién y la saludamos, y ella hace un tiempo atrás nos pidió un tema que se llama Río Rebelde. Está por Julio Iglesias, está por otros cantantes, pero ahora la encontramos por la versión de Patricio Renán. Yo sé que es una versión un poco más antigua, pero espero que sea la versión que le gusta a la señora Carmen. Aquí está Patricio Renán con Río Rebelde y luego Negrita con Garzón y Collazos.

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Pucha, nos caímos ahí, ¿eh? Tocamos a Patricio Renán. Y aparte de que sonaba más o menos nomás, no sé si estaba... no era el tema 100% en español. Entonces vamos a quedar debiendo ese temita nuevamente para algún futuro. Lo que pasa es que es muy nuevo en la interpretación, entonces me van a tirar la orejita porque se supone que debemos tocar música antigua, no de la nueva ola para adelante. Así que no son recuerdos de la nueva ola. Así que por eso que toqué esa versión para ver si era el tema que quería la señora Carmen, pero me equivoqué, como le digo. Y ese tema originalmente lo canta otro artista que, si no me equivoco, es Lorenzo Valderrama. Si no me equivoco, lo canta Lorenzo Valderrama ese temita musical. Pero no era la versión que porque yo había tocado una versión ya en español, pero ahora encontré la de Patricio Renán pensando que estaba en español y me mandé el guatazo, como se dice. Así que la disculpa ahí si era Carmen. Bueno, estamos acá. A ver, vamos a echar una miradita un poquito acá al WhatsApp que nos mandan acá nuestros amigos. Ah, mire, ¿cómo está señora Carmen? Le enviamos cariñosos saludos. Ella, amiga de la radio que siempre nos escribe, está últimamente bien activa, bien participativa. Siempre participaba en la mañana, pero ahora participa durante todo el día. Carmencita, le enviamos saludos, que esté muy bien. Y ella nos dice ahí que la panadería, pucha, ay, man, ojalá que no me tiren la oreja, pero el mercadito ese también es antiguo. Es del año 73 y ya existían esos años. Y su antiguo dueño, que comenzó ahí en el sector de las ánimas, es doña Arnolda San Martín. Ella fue la primera propietaria que tuvo hace muchos años atrás. Hoy en día ya está fallecida, está descansando. Así que ahí muchas gracias, estimada Carmencita. Y nos cuenta que la está administrando hoy día su hijo en una nueva ubicación. Ay, muchas gracias. Gracias, Carmencita. Gracias de verdad. Por acá tenemos saluditos. Vi otra persona que nos compartió. Ah, por ahí nos dicen que hay una joyería que comienza con S, que también tiene más de 50 años de historia. Mire qué bueno. Gracias, estimada Janet. Muchas gracias. Sí, todavía quedan, mire, todavía quedan negocios antiguos locales que son de Valdivia, que forman parte de la historia de Valdivia. Ojalá algún día alguien hiciera un libro, así como han hecho tantos libros, de la historia de Valdivia, de muchas cosas que tienen que ver con la ciudad. Porque también existe un libro de las radios que estuvieron en la ciudad. Ya, mire, y eso que ya estamos próximos al 21 de septiembre, Día del Trabajador Radial, día en que vamos a estar descansando. Le avisamos desde ya que sí, pues tenía, como le digo, muchos. Hay muchas cosas, como le digo, que están dedicadas a Valdivia y donde personas han investigado, pero a nadie se le ocurrió hacer un libro de los grandes negocios que tuvo la ciudad de Valdivia, de las tiendas, porque nosotros hemos recordado muchas tiendas antiguas. Carnicería, que son todo el recuerdo, pero nadie se le ha ocurrido crear un negocio con la historia de los negocios que formaron parte de la historia de la ciudad. Así que ahí hay tarea. Claro, ahí en la Plazuela Berlín también hay un almacén ahí también que es antiguo. Mire, gracias, estimado. Yo me gusta dar las gracias cuando nos escriben. Don Vladimir, muchas gracias por el delito, claro. Mire, que a uno se le va, si de repente la memoria es tan volátil que de repente a uno se le va los pequeños detallitos. Ah, tenemos más saluditos. Sí, fue Carmencita, sí, fue, si me acuerdo que fue por muchos años cliente de la radio, creo que en la época en que la Radio Austral estaba en la calle Arauco. Ya después, cuando estuvimos en la calle Anfín Muñoz, ya no estuvo con nosotros. Muchas gracias por estar ahí, Carmencita. Un besito para usted. Cuídese. ¿Qué más tenemos por acá? Por acá Don Manuel Díaz le dice, muy buenos días, horrible su cantor fue Lorenzo Valderrama, eso sí. Claro, sí, algo yo me acordaba, sí, también me acordaba que había sido Lorenzo Valderrama y quien cantaba Río Rebelde. ¿Qué más tenemos por acá? El café que está ahí en la bajadita de San Martín con Picarte.
También es antiguo, pues también es tradicional. Donde vendían helado antiguamente, pues. ¿Alguna vez? Sí, pues vendía solamente el restaurante para ir a ver el partido. Alguna vez yo traté, iba a trabajar ahí, pero pagaban como 10 pesos por helado. Cuando era uno era cabrón chico, uno buscaba pega, pues. Pero pagaban como 10 pesos por helado. Y yo dije, no, por 10 pesos andar todo el día. No, gracias. Era cabrón chico, pero no tonto. Ya, sigamos disfrutando de canciones hasta esta hora de la mañana. Nos vamos a quedar con Javier Solís a esta hora de la mañana recordando. Bonita, ¿eh?

La hora de los recuerdos en Radio Austral me pilló ahí respondiendo a nuestros auditores que están junto a nosotros. Ay, nos dicen qué linda la música. Oh, qué lindo que le guste, estimada. Que sea de su agrado. De eso se trata. De repente hay cancioncitas que a lo mejor no pueden gustar porque todos tenemos diferentes gustos en artista, pero qué lindo que le guste. Por acá estábamos hablando, a ver, déjeme revisar. Ah, la sastrería que está ahí en Picarte, sí, ese es Picarte con San Martín, exactamente al frente de lo que el café que estábamos conversando recién, la sastrería Catricheo. Todavía existe esa sastrería, también es una de las tiendas emblemáticas. Oiga, hay hartas cosas que uno se, cuando yo escucho, voy leyendo lo que nos escribe nuestro auditorio, como que la memoria empieza así como ir para atrás y así, y uno se va acordando de cosas que no se acuerda realmente. Es muy lindo este espacio, realmente, de verdad, muy lindo. Tenemos más saluditos por acá. Acá nuestra amiga Janet, que nos contaba ahí de la joyería esa que le decía yo, nos dice que cuando la radio Camilo Enrique, estamos hablando de muchos años atrás, estaba en Chacabuco. Ahí, mira, para los que no se acuerdan, la radio Camilo Enríquez se inició en la esquina de Camilo Enríquez con Chacabuco, donde hoy en día existe un estacionamiento. Pero no es el estacionamiento que se formó últimamente, ahí donde estaba la Galería de los Castellanos, no, es al frente. Ahí está, había un edificio grande, que era, y ahí estaba la radio Camilo Enrique en aquellos años, estamos hablando de los años 70, antito de que nazca la Radio Austral. Y ahí nos cuenta ella, nuestra amiga Janet, que ahí su familia tenía una gran frutería, pero no nos puso el nombre, pues. Ahí en la calle, como le digo, ahí donde está Camilo Enrique con Chacabuco. Mire, qué lindo escuchar a nuestros amigos que están ahí siempre conversando y se van recordando de las cosas. La Galería Letelier también ahí. Sí, pues. Eso también es un edificio antiguo. Bueno, que el edificio Letelier tiene su año, pues ahí albergó grandes tiendas y también la radio Los Torreones en su época y la radio Pilmaiquén. La verdadera Pilmaiquén, pues la que era verdadera, de la familia Papich. No como hoy en día que la tiene otra familia, entonces, como le digo, pero esa radio antigua que todos recuerdan era de esa familia, de la familia Papich, antiguamente. ¿Qué más tenemos por acá? Que tengo hartos saluditos y cosas que nos van contando. Ah, y sí, lo dijimos ahí, el almacén que está ahí entre la calle, en la plazuela Berlín, que ocupa casi toda la cuadra, ahí también está el almacén que nos cuenta nuestro amigo. Que no los puedo mencionar con nombre porque, como le digo, no están en la radio, entonces si no me van a tirar la orejita. Pero que comencé con el tema de que nos estaba hablando ahí de nuestro amigo Tito ahí del bazar más surtido que lamentablemente baja sus puertas a fin de mes. Acá nos dicen la chocolatería, sí, pues la chocolatería que está ahí en Pérez Rosales, esquina Arauco, en toda la esquina ahí, pero no es esquina Arauco porque esa calle cortita tiene su nombre. Pero no me acuerdo en este momento. A ver, déjeme ver. Arauco Pérez Rosales. Déjame un segundito. Ahora si me soplan el nombre de la callecita, me ayudan bastante porque más demoro en buscarla. Ahí sí. A ver si... Porque ese pequeña calle tiene su nombre. Entonces, como le digo, estamos revisando acá, pero ahí está también esa, también, como le digo, esa otra chocolatería que tienen razón nuestros amigos porque tiene muchos años también de historia junto a la ciudad de Valdivia, el pasaje Guarda, ahí estaba, pues, a veces yo me acordaba que tenía nombre el pasaje, está en toda la esquina ahí de Pérez Rosales con el pasaje Guarda, y de al ladito viene Calle Arauco. Gracias, estimados amigos, por participar. Lamentablemente no podemos mencionar los nombres, pero como le digo, gracias por participar porque van quedando ahí con nosotros. Los calzados Rudloff, sí, pues fue una gran tienda de calzado acá en nuestra historia de Valdivia que con los años, usted sabe que después del terremoto mucho desapareció, pues igual que la farmacia León, ahí nos dice el farmacia Chile, sí, pues. Pero es que fueron tiendas y almacenes que formaron parte de nuestra historia valdiviana.
pero estamos viendo los que quedan todavía por acá. A ver qué nos dice acá. Una reparadora de calzado que está cerca para usar a Berlín. No sé cuántos años tendrá, estimada Teresita. Gracias. Gracias, gracias, gracias. Y acá ya se fueron para otro lado, ¿eh? Ya nos fuimos para las tiendas que ya no están, ya, pues, hay algunas que todavía están. El fogón palestino, nos dicen acá, sí, pues. El rancho argentino, que el rancho argentino estuvo años también acá, pero eso fue como. Pero no tiene tantos años como lo que yo le estaba contando, porque son de muchos, muchos años, que estamos hablando ya sobre 25, 40 años, 30 años, porque del año 78 hay días, o de más atrás, como que quedan algunas tiendas. Son hartos años de historia que tienen para contar, que formaron parte de nuestra ciudad de Valdivia. Ah, la panadería que está ahí en la calle Aníbal Pinto, al lado de un medio de comunicación, era, también tiene años de historia, po. La panadería Lehmann. Sí, pues. Mire. Gracias, estimado amigo, por estar ahí en la sintonía a esta hora de la mañana. Ya, vamos a seguir escuchando canciones porque nos está pillando la hora. Y vamos a dar a conocer sus saluditos. Nos quedamos a esta hora de la mañana con la chica del 17. Nos vamos a quedar con Leo Marini a esta hora de la mañana. La chica del 17, don Paulito.

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1: La hora de los recuerdos a esta hora de la mañana en la Radio Austral. Gracias por ese datito. Sí, pues ahí tenemos la panadería que está en la esquina de Plazuela. Bueno, ahí es la Plazuela Berlín, donde está la esquina de Hueras con Picarte también. Tiene muchos años la panadería C. CC. Que estuvo en la calle y comenzó ahí en la calle Galvez. Yo me acuerdo porque ese tiempo yo iba a la escuela 3 y pasaba por Galvez y ahí estaba la panadería en ese tiempo. Ahí está casi llegando a Razuri. Y después con los años se trasladó para la esquina de Hueras con Picarte. Mire, gracias, mire, si aún no se le van las cosillas. Rapidito, vamos a echar una miradita a los mensajitos de los recuerdos, de los saludos. Ya, saludamos a Carmencita ahí, que nos escucha a esta hora de la mañana, que está siempre con nosotros, en la noche también. Le enviamos cariñosos saludos, que esté bien, cuídese. Acá también tenemos a nuestro amigo que se llama Don Patu. ¿Cómo está Don Patito? Dice la juguetería alemana que... Ah, el mercado fluvial no dice que está con muchos años, claro. Pero la juguetería alemana no me suena a esa juguetería. Pero gracias, estimado Don Pato, de todas formas. Que tenga un buen día. Siempre está entregándonos informaciones de lo que pasa en la vecina comuna de Corral City. Elizabeth, saludo hoy día a su mamita. ¿Cómo está, señora Elizabeth? Dice, para su saludo a su mamita, la señora Adriana Molina. Estamos muy rápido, que nos pidió mucho la hora. A su mamita Adriana Molina y a toda la familia le envía mucho cariño a nuestra amiga Eli. Por acá, la señora Ana María nos habla del café que está ahí en San Martín, que lo hablé con Picarte, que lo hablamos, lo mencionamos, gracias. Por acá, la tía Elena, que nos dice, la chica del 17 la buscó. Le gusta la música de la tía Elena. Ella nos contaba ahí que se crió con la Radio Austral. Su papito se levantaba a prepararnos el desayuno con su hermosa música en los años 80. Ya también, y nos dice que su papito nació en el año 1905. Se llevaba 40 años de diferencia con su mamita. Y ya los dos están descansando, ya partieron al descanso eterno. Y lo recordaba ahí con una canción que estábamos tocando tempranito ahí de El Recuerdo. Y después nos dice, yo tuve un 3x1, bisabuelo, abuelo y papá. ¡Ah, tuvo la suerte, mire! Y ahí nos contaba de la empresa esta, de la tienda que está ahí en la galería ahí en España, que donde venden ropa, que también es antigua, que comienza con fa. Así que muchas gracias, estimada tía Elena, que esté muy bien. Nuestro amigo Luis, ¿cómo está? Ahí nos dice Manuel Rodríguez, hay un almacén de la familia Valenzuela Corralito del año 67 aproximadamente, ¿se acuerda, don Luis? Mire, si todavía nos quedan tiendas, como le digo, abiertas, que son las tiendas que tienen, forman parte de la historia de Valdivia, ya. O sea, eso estábamos hablando. A ver, Carmencita acá nos dice que en el año 74 estaba la Radio Austral. No, nada que ver. Ya. La Radio Camilo Enríquez nació acá en Chacabuco. No tiene nada que ver con la Radio Austral, porque mucha gente se confunde y dice que la Radio Camilo Enríquez es la Radio Austral. No. La Radio Camilo Enríquez es un proyecto aparte que se terminó después, y antes de que se termine, el que fundó esta radio, el don Hernán Olave, sacó la Radio Austral, pero son dos proyectos muy diferentes. Yo sé que mucha gente la confunde porque ha venido gente acá a las oficinas de la radio y también nos dicen lo mismo, pero no. Le hacemos la aclaración que son dos proyectos diferentes. No tienen el creador es el mismo, pero son dos proyectos muy diferentes que no tienen relación entre sí la radio. Saludamos a don Luchina a esta hora de la mañana, que también nos escribió tempranito por la mañana. Teresita Güero Gendres, que nos mandó fotitos de niebla. Está despejada la costa, ni se imagina la vista maravillosa hacia la bahía. ¿Quién más nos escribió por acá? Porque ya nos pide la hora, como le digo. Don Nolo, ¿cómo está? Le saludamos a esta hora de la mañana, que tenga un lindo día. Nuestra amiga Luisa Ruiz también nos escribió a esta hora de la mañana. La saludamos con cariño. A Valeria también le saludamos. A don Moncho también nos saludó. Don Álvaro Matos también le agradecemos a esta hora de la mañana su saludito. A don Vladimir también. Nuestra amiga Carmen Gloria, que recuerda los viajes más lindos ahí en el vapor Collico. Gracias por estar ahí junto a nosotros. Edith, que nos escribe, dice, quiero... no está recordando. Sí, mencionamos la panadería, estima Edith. Gracias por estar en la sintonía de la radio. Pucha, Margarita de Carlos Contreras, estimada amiga Chambita, estimado amigo Chambita, eso es para los recuerdos, para mañana puede ser, ahí pídasela a Miguel Ángel antes de las 12:30 le toca la canción, porque no la puedo tocar a esta hora. Saludamos a don Manuel Díaz también, que estuvo junto a nosotros. Nuestra amiga Doris también, que nos saludó. La señora Gloria Barrientos también. Gemita, que saluda a su mamita ahí, a su mamita Ida Barrientos, y a sus hijos Tomasito y Agustín también. La señora Carmencita de la Avenida Argentina, un besito para usted, cuídese, que esté muy bien. Nos pilló la hora, ya nos vamos, porque nos pilló la hora. Muchas gracias por estar en la sintonía, le agradecemos enormemente. Que tengan un lindo día domingo, una linda semana. A mis adultos mayores, cuídense, que estén bien, y nos encontramos, si Dios quiere, el próximo domingo. Cuídense, chao, chao.

ya completamos el programa de hoy, dejándoles invitados cordialmente para el próximo domingo en este mismo horario con La Hora de los Recuerdos. Por vuestra atención, gracias. Buenos días.

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2: 10 de la mañana, 42 minutos.
3: Hola, hola, ¿qué tal? Buenos días, bienvenidos a los Super 25 en la radio Austral Emisora, bien Valdivia en los comandos técnicos. Allí está desde la madrugada con nueva hora Pablo Sáez. ¿Cómo está, Pablito? Igual que yo, estoy en la misma, ando perdido, tengo sueño. Desperté una hora inusual. En fin, estamos todos con la hora cambiada. Yo le voy a decir al tiro, faltan 18 minutos para las 11 de la mañana. Es la nueva hora de Chile. En los Super 25 inauguramos esta jornada de día domingo 6 de septiembre con Carlos Vives. Te dedico.

La compañía musical en día domingo de la radio australiana, a esta hora revisando los Super 25, a la 1 de la tarde llegará la edición central del informativo austral. Romeo Santo y Prince Royce van al 24, lo quita por mí.

Esplendoroso está el día. Ahí teníamos un buen tema, Loquita por mí, cantaba Romeo Santo y Primrose en el número 24. La jornada de hoy, según la Dirección Meteorológica de Chile, la vamos a actualizar. Se prevé, se pronostica para Valdivia una máxima de 17 grados. A esta hora tenemos 5, ¿ya? Despejado. Mañana lunes, mínimo de 1, máxima de 17 grados. Amanece despejado, nubosidad parcial. El día de hoy había una probabilidad de escarcha. En algunos sectores hubo, en otros no. 7 de la mañana, 11 minutos el día de hoy. Los termómetros marcaban en Valdivia 2 grados con sensación térmica de 0. Y en la vecina comuna de Mariquina, menos 3. Estaba todo escarchado. Todo escarchado estaba en la vecina comuna de Mariquina. El Diario Austral, Región de los Ríos, abre licitación para vender la Isla Sofía y 5 bienes fiscales. Plan de... se busca dueño. Bienes Nacionales recibe ofertas para propiedades en Valdivia, Río Bueno, Corral y Mariquina. Se trata de inmuebles públicos, viviendas o de herencias vacantes que ninguna persona ha reclamado durante años. Con agenda llena sigue la 34ª Feria del Libro en Valdivia. Duelo oficial por Camilo Escalona, expresidente del Senado. Tuvo homenaje en el ex Congreso. La Universidad Austral y el sindicato SINDOC lograron acuerdo. No habrá huelga. Festejo de los 72 años fue suspendido. En entrevista del domingo, Palero recuerda el Riñiguazo, Rudelindo Escalona. Le dimos vida a Valdivia y nos olvidaron por más de 60 años. No, aquí en la Radio Austral no lo olvidamos nunca, don Rudelindo. Don Benjamín Flores, Gastón Curigual, Alfredo Guzmán, Augusto Enrique Olave, todos ellos y otros siempre se recordaban de lo que fue calificado la epopeya para evitar el Riñiguazo en el terremoto del 60. Aquí en la Radio Austral siempre los recordamos. Alcalde preocupado por amenazas a las autoridades. Premiado ilustrador está de vuelta con nuevo libro. Franco Oyarzún dio triunfo al Torreón frente a Iberia, tercera vez, 1-0, y después terminó con escándalo. Hizo un escándalo. Dos hinchas de Iberia se molestaron, algo pasó, no sé si los provocaron lo de Valdivia, no lo tengo entendido, ahí la conexión no informará, pero terminó con algunos golpes, algunos conatos en las graderías, y algunos saltaron inclusive hasta la cancha para arrancar. Thalía y Yuri van con un clásico de siempre en el 23, todo, todo, todo, cuando faltan 6 minutos para las 11 de la mañana, es la nueva hora de...

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5: 10 de la mañana, 59 minutos.
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7: Estamos de vuelta, estamos en los Super 25 del Austral en este domingo 6 de septiembre. Santoral Católico recuerda a Zacarías y a Eva. Para ambos, felicidades. Llega la Gran María José Quintanilla al 22, déjalo.

11 de la mañana, 3 minutos, en la nueva hora de Chile. En el excongreso de Santiago se desarrolló el velatorio del histórico dirigente del Partido Socialista, Camilo Escalona. Luego de que el gobierno del presidente José Antonio Kast decretara ayer 2 días de duelo oficial en nombre del ex dirigente del Partido Socialista, que falleció el día viernes a causa de un agresivo cáncer prostático. Decenas de figuras del mundo político, cientos de personas llegaron al lugar para despedir el féretro del expresidente del Senado, diputado, líder del Partido Socialista en varias oportunidades y hombre clave en la Concertación. Al mismo tiempo, el presidente Kast destacó la trayectoria del emblemático dirigente, senador y expresidente del Senado, Camilo Escalona, un hombre valiente, un hombre de palabra, con el cual claramente no compartimos nuestra visión en varios temas de cómo sacar adelante la patria, dijo en medio de una actividad organizada por la Gran Logia de Chile. El mandatario recordó de que le tocó compartir con él como diputado y reconozco su valentía y el valor de la palabra empeñada siempre. Así que me sumo a la reflexión, a la meditación y a la oración de su familia. También un saludo también al Partido Socialista, señaló. La primera guardia de honor que acompañó el féretro de Escalona en el velatorio fue encabezada por la expresidenta Michelle Bachelet, quien fue recibida en el ex congreso entre vítores y aplauso. La exmandataria fue acompañada en su homenaje por los presidentes del Partido Socialista, Paulina Bodanovich, el ministro de Agricultura, Jaime Campos, el exministro José Miguel Insunza, la presidenta del Senado, Paulina Núñez, el ministro secretario general de la Presidencia, José García Robinot. Este último, que llegó en representación del Ejecutivo a entregar las condolencias, sostuvo de que doy fe de sus actuaciones, doy fe de las muchas veces en que logramos construir acuerdos por el bien del país. Muchas veces discrepamos, por supuesto, estamos en veredas políticas distintas. Posteriormente se hizo presente el expresidente Eduardo Frei Ruiz-Tagle, quien señaló de que Camilo fue un gran colaborador en mi gobierno, una persona comprometida con el gobierno, maestro de la Concertación. Siempre fue un especial, siempre hablaba con la verdad, no cambiaba. Me voy con un recuerdo excelente de Camilo. Una gran concertacionista, gran diputado y senador, destacó el ex mandatario. En la ceremonia también estuvo presente la ex senadora Isabel Allende, la ex ministra del Trabajo y Previsión Social Janet Jara, parlamentarios como Iván Moreira, de la UDI, el también ex líder de la UDI, Pablo Longueira, transversalmente en este momento despidiendo a Camilo Escalona. 11 de la mañana, 6 minutos, estamos en los Super 25 de la Austral. Vamos a continuar con un tema del recuerdo, pero actualizado. Canta Ricky Martin, Los Ángeles Azul, y también está Tini. Vuelve en el 21.

Es la Radio Austral. Teníamos allí a Ricky Marte, Ángeles Azules. Vuelve en el 21. Estamos los Super 25. Son las 11 de la mañana, 25 minutos. Es la nueva hora de Chile. Sí, la nueva hora de Chile. Estos cambios de hora que nos dejan cuestionados siempre. Chile volvió a cambiar la hora anoche. Los relojes en gran parte del territorio continental se adelantaron 60 minutos, dando paso nuevamente al horario de verano en el uso UCT-3. La medida, que se repite periódicamente para aprovechar de mejor manera las horas de luz, vuelve a poner sobre la mesa una pregunta que cada cierto tiempo genera debate. ¿Cuál es el horario que realmente debería tener Chile según su ubicación geográfica? Si se considera exclusivamente la posición del país respecto de los meridianos, Chile continental debería ubicarse en el uso menos 5, o sea, 2 horas de diferencia con el horario que comenzó a regir anoche. Los usos horarios se establecen tomando como referencia el meridiano de Greenwich y dividiendo la Tierra en 24 zonas. Desde este punto de vista, la ubicación geográfica de Chile continental se aproxima al meridiano 75 oeste, correspondiente al UST-5. Ese es el mismo uso horario utilizado con Perú y Colombia, entre otros. El horario que actualmente utiliza Chile no ha sido permanente. El país ha modificado su hora oficial en distintas ocasiones por razones energéticas, económicas, de organización social. Chile participó en 1884 en el Congreso de Meridiano de Washington y posteriormente en 1912 en la Conferencia Internacional de la Hora realizada en París. En 1912 se asignó a Chile el uso correspondiente al meridiano 75 oeste. Sin embargo, algunos años después el país comenzó a modificar su hora oficial. En 1927, por ejemplo, se establecieron horarios diferenciados para invierno y verano. Décadas después, en 1968, una grave sequía y los problemas de generación eléctrica llevaron a implementar modificaciones horarias destinadas, entre otras razones, a reducir el consumo energético. Desde entonces, Chile ha mantenido, con distintas modificaciones, un sistema de horario de invierno y horario de verano. Por ejemplo, durante los años 2015-2016 se estableció en forma permanente el horario de verano, pero luego volvió a la normalidad. ¿Qué ocurre actualmente con el cambio de hora? A partir de las 23 horas 59 minutos de ayer sábado 5 de septiembre, gran parte de Chile continental adelantó su reloj una hora y pasamos a estar en el uso horario menos 3. La medida no se aplica de la misma manera en todo el territorio. Las regiones de Aysén, Magallanes y la Antártica chilena mantienen de manera permanente el uso que siempre tienen, menos 3. En tanto, en el territorio insular occidental, incluyendo Rapa Nui e Islas Salas y Gómez, el cambio se realiza a partir de las 22 horas. Esa es parte de la historia de este uso horario, que originalmente Chile debería estar en el menos 5. Deberíamos estar allí. O sea, deberíamos tener a esta hora la misma hora que tiene Isla de Pascua, las 9:14. Ahora no. Son las 11 de la mañana, 14 minutos, en el territorio chileno continental occidental y el territorio antártico chileno. 9 de la mañana, 14 minutos, en el territorio chileno insular occidental, Isla Rapa Nui e Isla Salas y Gómez. 14 horas, 14 minutos, el tiempo universal coordinado, esa es la hora mundial, y seguimos debatiendo cuál es la hora que nos conviene más. Estamos en los Super 25, Can Can Musa en el 20, entre mis recuerdos.

11 de la mañana, 18 minutos, es la nueva hora de Chile, aquí en la Radio Austral. Buenos días, nos dice don Abelardo. Me imagino que hoy día está en casita descansando, que esté muy bien. Alguien nos está llamando por el WhatsApp. No, el WhatsApp no tiene para recibir llamadas. Señora Magdalena, el WhatsApp solamente para recibir audios, videos, escribir alguna cosita, ni un problema, pero para llamada no está habilitado. Esperando de que estén bien, feliz maravilloso domingo, saludos para todos ustedes, fiel auditora Eli Reyes, desde Las Ánimas, un saludo para mi querida mamita Adriana Molina. Muy bien, que lo pasen lindo, que tengan un día domingo esplendoroso, está lindísimo el día, maravilloso. En los Super 25 llega Karol G al 19, alguien que te amaba.

Teníamos allí en el 19 Karol G, alguien que te amaba. En los Super 25 de la Radio Austral. La emisora bien valdiviana con ustedes. A esta hora de la mañana. Oh. Algo pasó aquí al frente, bueno. Se está jugando el US Open. Tavilo no pudo con Alexander Zverev, el 2 del mundo. Quedó eliminado en la tercera ronda del US Open. El chileno perdió en 3 sets seguidos en un poquito más de 2 horas de juego. 6-2, 7-6, 6-2 fue el resultado final. En 2 horas 26 minutos de juego. ¿Ya? Y que anoche terminó tarde el partido, más de las 2 de la mañana de la nueva hora. A ratos hubo mucha luz de Tavilo y a ratos estaba muy perdido. Se perdió mucho en algunos momentos Tavilo en el partido. En el fútbol, Primera División A. Está en desarrollo la fecha 22. Deportes Concepción cayó 0-1 con Audax Italiano. Everton 0, la Católica 1. Guerra de goles, la Universidad de Chile goleó 4-2 a Coquimbo Unido. Luego a las 12:30, La Serena Ñublense, un cuarto para las 3. O'Higgins Unión La Calera. A las 5, Huachipato Colo Colo. A las 7:30, Palestino Universidad de Concepción. Para mañana lunes a las 20 horas, Deportes Limache, Cobresal, son los partidos que se vienen. En los Super 25, Luis Fonsi va al 18, me despido.

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3: Estamos de vuelta junto a ustedes en esto, los Super 25, acompañándolos en día domingo. Hoy domingo, luego a las 15 horas en el cementerio El Prado de la comuna de La Florida, en la región metropolitana, se van a realizar los funerales de Camilo Escalona, el histórico dirigente del Partido Socialista que falleciera el día 4 de septiembre a los 71 años, luego de enfrentar un agresivo cáncer a la próstata. Hay algunos incidentes a esta hora, sí, en el Gran Santiago, con algunas marchas, reivindicaciones, protestas todavía por los hechos del 11 de septiembre y otros temas más. Así que eso está pasando el día de hoy a esta hora en el Gran Santiago, y lo de Escalona a las 3 de la tarde, según se indicó. No creo que lleven los radiopatrullas nuevos, porque todavía están en licitación de compra. ¿Sabía eso usted o no? Carabineros va a comprar 88 radiopatrullas BMW por la friolera de 4.300 millones de pesos. Según son los BMW 320i para reponer los que ya no sirven, otros vehículos. Así que cerca de 4.5 millones de dólares. 48 millones cuesta cada radiopatrulla BMW. Es tremenda cantidad de plata, la que se va a poner allí a rodar. Se podrían haber hecho varios retenes más en el país. 11 de la mañana, 30 minutos. Indonesia cierra 8 aeropuertos tras nueva erupción del volcán Krakatoa. Hay más de 150.000 personas varadas, se indicó. En los Super 25, Carlitos Vives, Juan Luis Guerra, al 17, Buscando el Mar.

Carlito vive Juan Luis Guerra en el 17, buscando el mar. 25 minutos para las 12 horas mediodía, en la nueva hora de Chile. Hoy 6 de septiembre es el Día de la Atención Primaria de Salud. También es el Día Mundial de las Aves Playeras. El Día Mundial de la Medicina Estética. Y recordamos el 6 de septiembre del 2007 cuando fallece parte el gran Luciano Pavarotti, uno de los cantantes contemporáneos más famosos, tanto en el mundo de la ópera como en otros múltiples géneros musicales, conocido por sus conciertos televisados y como uno de los tres tenores junto a Plácido Domingo y José Carreras. Así es que recordamos a Luciano Pavarotti el día de hoy, que partió en un día como hoy. Hola, buenos días amigos, que tengan un excelente día domingo, escuchándolos en Temuco, paseando por acá, dice la señora Marcia. Señora Marcia, que lo pase súper bien, que tenga un bonito día, disfrute nomás. Me quedan unas cositas que son de antes, no, esas no son. Ya terminó el programa de los recuerdos, hace un ratito que estuvo con ustedes, por supuesto. Nosotros vamos a volver a los Super 25, llega el gran Pablo Alborán al 16, algo de mí.

Estamos a 21 minutos de que sean las 12 horas de mediodía. Es la nueva hora de Chile. Así que estamos acompañándolos a todos ustedes en este día domingo. Ya me imagino que se están preparando para las fiestas patrias. ¿Cómo está la fonda? ¿Va a ser fonda o ramal en la casa? Aquí en la radio es la fonda 18era del Austral. Vamos a tener fonda 18era el 17, 18, 19 y 20. Claro, el 21 no vamos a estar. El 21 del día el trabajador radial y la radio Austral, su dirección mantiene la tradición de ese día. Se baja la señal y se da un respiro a los trabajadores para que tengan un momento de descanso, obviamente. El único día que paramos en el año. Siempre estamos ahí, de una u otra forma. Está la radio Austral, desde que nació el año 1972. Y, como les digo, ese día no vengan a la radio porque no va a haber nadie. No vamos a estar en la radio, ¿vale? Vamos a estar en otro lugar. Pero los otros días sí estamos, por si acaso. Muy bien. 20 minutos para que sean las 12 horas mediodía en la nueva hora de Chile. Vamos a quedarnos con los Vázquez y María José Quintanilla al 15. No te vayas.

Todo al ritmo de Los Vázquez y María José Quintanilla para el 15, no te vayas. Así se llama ese tema musical que acabamos de escuchar. Con un golazo de Franco Oyarzún a los 37 minutos del primer tiempo, Deportes Valdivia derrotó por la cuenta mínima 1-0 a Iberia de Los Ángeles en el Félix Gallardo y se mantiene sólido por una semana más en la tercera posición del campeonato de Tercera División B. El resultado fue fundamental en las aspiraciones de Deportes Valdivia, que busca sumar el anhelado ascenso, ya que finalizada la fase regular, el segundo y tercero de cada zona del campeonato, norte y sur, avanzan a una serie de playoffs para definir al equipo que clasificará a la liguilla de promoción, donde esperan rivales de la tercera división A. Valdivia, si lo logra, de la B pasa a la tercera A. ¿Ya? Caso aparte fue lo que ocurrió finalizado el encuentro cuando un grupo de hinchas del equipo azulgrana pasaron el sector de Valdivia, donde se increparon con la participación local para posteriormente lanzar diversos elementos a la zona donde se ubica la barra oficial de Deportes Valdivia. En este hecho de violencia tuvo que ser calmado por jugadores de ambos equipos. No se informó sobre personas lesionadas ni detenidos, pero hay un video en donde se ve uno que roda por las escaleras y rebotó en el suelo. Hace unos días vinieron los de Arturo Fernández Vial, pasó algo parecido. Vamos calmando la pasión, porque si no, más de alguna sanción puede caer al equipo o a los equipos. En este momento la información indica de que fue la visita la que había provocado todo este tipo de altercado, conato le dicen otros también, violencia. Fonseca nos trae un bonito tema musical en el 14, escuche bien, antes que el tiempo se vaya.

Buena canción, ante el que el tiempo se vaya, cantaba Fonseca. 11 minutos para las 12 horas mediodía, es la nueva hora de Chile. Luego, una vez finalizada la edición central del informativo austral, a las 14 horas llegará el programa Encuentro, con la conducción habitual de Edmundo Ricardo Urraoces. Esta vez hablará con Isabel Margarita Tobar Echenique, gerente de la Corporación Cultural de la Ilustre Municipalidad de Valdivia. Van a hablar de diferentes temas, por supuesto, el día de hoy, su labor en el rescate patrimonial, el futuro de la cultura, las artes aquí en Valdivia, el recuerdo al gran Ervin Vidal, que hizo un tremendo aporte siempre a través de la Corporación Cultural de la Ilustre Municipalidad de Valdivia, entre otros temas que van a estar hablando, por supuesto, el día de hoy. Se está jugando fútbol en Inglaterra, está por terminar, Everton 1, Manchester United 2. En España, Valencia 0, Barcelona 2, 30 minutos de juego. Más tarde, Alavés Osasuna, Málaga Levante, ambos partidos a las 13 horas, 30 minutos, y a las 16, Español versus el Sevilla. En México, un partido de aquellos hoy, 20 horas, Cruz Azul y Santos, ¿ya? En el estadio Banorte de la Ciudad de México. Va a estar bueno ese. Ahora a las 12:30 en Inglaterra, otro partido de aquellos. Arsenal-Chelsea, de los que son buenos. En la Bundesliga ya jugó, no, están jugando. Hamburgo-Mainz, cae el Hamburgo 0-3 frente al Mainz. 12:30 Eintracht Frankfurt con el Augsburg. En Italia, Frosinone le está ganando 3-2 a Venecia. Parma-Monza empatan a 0. Más tarde van a jugar a las 13 horas en Bolonia con el Sassuolo, un cuarto para las 4, Juventus-Milan. Ese partido también tiene historia, entre algunos partidos interesantes que hay internacionalmente para compartir con ustedes. Llega Aitana en el número 13, Superestrella.

5 minutos para las 12 horas mediodía, es la nueva hora de Chile, ¿ya? Es la nueva hora de Chile, 5 minutos para las 12 horas mediodía. Capaz que alguien todavía tenga el reloj a la antigua y se ve el reloj y va a ver 5 para las 11. No, son 5 para las 12, es en la nueva hora de Chile. Oye, recomendaciones con respecto al tema, porque el cambio de hora a algunos ni fu ni fa, le da lo mismo. Pero hay otros que demoran 3 días, 7 días, 10 días y provoca dolorcitos de cabeza, migraña, ansiedad, provoca varios desajustes en el sistema nervioso. Recomendaciones: después de las 6 de la tarde no tome café a lo menos durante unos 4 o 5 días, fácil, 5 días. No tomar café. Tome un vaso de leche si es posible. Si no le gusta, entonces que sea un té. Puede ser un té de hierbas, que ayuda siempre. ¿Qué más? No comer cositas pesadas después de las 6 de la tarde. Una hamburguesa así de grande. Son ricas, pero estos días no. ¿Eh? Para poder conciliar el sueño. ¿Qué más? Después de las 6 de la tarde... por ejemplo, salga a caminar a lo menos una media hora, camine. 15 minutos, media hora, camine, tome aire. O tome un libro, una revista que le guste a usted, váyase a un lugar donde están los arbolitos, un pequeño parque, una placita, se sienta allí a leer reposadamente, tranquilo. Eso ayuda. Antes de dormir, habitualmente, ¿no es cierto?, se acuesta una hora para poder mejorar esto. Tome un horario durante unos 4 o 5 días habitual. Entre las 10 y las 11 de la noche va a reposar, pero no tenga el televisor prendido, apague el televisor. La radio sí, la radio le ayuda a relajarse suavecito ahí con la música, lo que esté hablando Canito en la noche. Y también el celular, ve lo justo y necesario, lo más importante. Muchas gracias, buenas noches, deje el celular al lado y practique técnica de respiración, respirar profundo. Y usted siente que los pulmones como que se llenan de oxígeno y después relajar, soltar. Eso hay que hacerlo al menos unas 3 veces. Y después, en la cuarta inspiración e inhalación, usted va a sentir un bienestar. Se acomoda para poder dormir bien, siéntase cómodo, cómodo, y va a conciliar de a poquitito el sueño. Es complicado. Para algunos es fácil, pero para otros no lo es, repito. ¿Ya? Sobre todo con los niños hay que tener mucho tacto durante estos días, porque algunos andan bien y otros no tan bien con el tema. ¿Ya? Hay que adaptarse a este cambio de horario. Ojalá que lo dejen definitivamente este horario. Ojalá. Ahí están peleando todavía con el tema. Vamos a irnos con una de las mejores voces de Chile de la última década, Mon Laferte, en el número 12, Nuestra Casa.

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2: 12 horas, 3 minutos.
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Las 12 horas mediodía, 3 minutos en el territorio chileno continental occidental y el territorio antártico chileno. 10 de la mañana, 3 minutos en el territorio chileno insular occidental, Isla Rapa Nui e Isla Salasigón. Fíjate que antaño, antes de 1925 y tanto por ahí, esa era la hora de Chile, menos 5. O sea, 2 horas menos. Esa era la hora de Chile. Ya. Pero bueno, estamos con este horario hoy en día. Ya luego llega la edición central del Informativo Austral. Vamos a quedarnos con David Bisbal. Alon se va hoy con Vivir así es morir de amor.

12 horas, mediodía, 7 minutos. Estamos a esta hora en los Super 25. Y esa que escuchó recién usted, las 12 con 7 minutos, es la nueva hora de Chile. Bueno, el día de ayer había unas noticias, pero el día de ayer en la tarde, después, esa noticia cambió, que tiene que ver con el sindicato de la Universidad Austral, que definitivamente iba a huelga.

Pero ayer en la tarde, un acuerdo que permitiría mantener las actividades académicas sin interrupciones llegaron a ayer. La Universidad Austral de Chile y el Sindicato de Docentes, SINDOC, esto implica de que no se hará efectiva la huelga legal que había sido votada el viernes y que sería efectiva desde mañana lunes. Según la información desde la universidad, luego de un día de conversaciones en las cuales tomó parte activa el rector Egon Montesino, finalmente se acordó un avance sustancial en las solicitudes planteadas por los profesores. Las comisiones negociadoras firmaron el acuerdo respectivo, por lo cual las actividades se desarrollarán con normalidad desde mañana lunes. Sin embargo, se mantendría la suspensión de la ceremonia de aniversario que se iba a realizar en el Teatro Regional Cervantes de Valdivia mañana, el lunes 7 de septiembre, día aniversario de la Austral, que cumple 72 años la universidad, y se efectuará la actividad programada en el campus Puerto Montt. Allí sí se va a hacer una actividad. ¿Ya? Esa es la información de esto. De los Super 25 vamos al número 10. Fuertes declaraciones en lo nuevo de Lucero.

Las 12 horas de mediodía, 12 minutos, es la nueva hora de Chile, por supuesto, junto a ustedes que están en nuestra sintonía. Cada septiembre Chile se viste de tricolor, las banderas ondean nuestras calles, casas, escuelas, plazas. La cueca vuelve a ocupar un lugar central y las familias se reúnen para celebrar fiestas patrias. Es sin duda el momento del año en que con mayor fuerza hacemos visible nuestra identidad nacional. Así es que la gente está preocupadísima de tener buena onda, buena energía, pasarlo estupendamente bien y sobre todo se transforman en encuentros familiares. Claro, encuentros familiares, la mejor fonda es la que está en la casa, dicen algunos, que se comparte con la familia, llegan los vecinos, llegan aquellos seres queridos que no ves hace ratito ya, familiares, en fin, y lo pasan estupendo. Ahora, también se dan la mañana, ¿no es cierto? Se organizan para ir a otros puntos de la ciudad y pasarlo muy bien. La idea es pasarlo bien. Va a estar más o menos concentrado, hartas actividades, como siempre, en las fiestas de la chilenidad que se preparan en el Parque San Val. 12 horas, mediodía, 13 minutos es la nueva hora de Chile. Llega la agrupación Miranda, que está imponiendo un éxito en el 9. Despierto amándote.

12 horas mediodía con 16 minutos. Esa es la nueva hora de Chile. No lo olvide. Tengo una nota que quiero compartir con ustedes y pongan mucha atención. La Municipalidad de Valdivia comunica que entre el 7 y el 21 de septiembre se van a ejecutar trabajos de reposición de 3 paños de calzada en las intersecciones del pleno centro de Valdivia, en las calles Chacabuco y Camilo Enríquez, intervención que obligará al cierre temporal de la calle Chacabuco entre Caupolicán y Camilo Enríquez. Hubo un acuerdo ahí con la intervención también con el Ministerio de Transporte y Telecomunicaciones, etcétera, etcétera, etcétera. Y una de las principales modificaciones será la reubicación temporal del paradero de colectivos letrero amarillo, actualmente ubicado en la calle Camilo Enríquez. Mientras duren los trabajos, el punto será trasladado a la calle Chacabuco a la altura de O'Higgins, o sea, al frente del Teatro Cervantes, donde se va a instalar una señalización correspondiente mientras duren los trabajos, ¿ya? Y toda la otra locomoción colectiva va a llegar por Chacabuco, va a llegar hasta la esquina de Caupolicán, vuelve por Caupolicán hasta la Avenida Alemania, cruza Avenida Alemania, llega a Carampangue, toma Carampangue, llega hasta Camilo Enríquez y allí puede entrar hacia Chacabuco y seguir por Chacabuco hacia Independencia o hacia el centro de Valdivia, ¿ya? Porque la calle Chacabuco entre Camilo Enríquez, perdón, entre Chacabuco, Caupolicán, donde está la Galería Benjamín, al frente, va a estar cerrada hasta lo que es Chacabuco con Camilo Enríquez, donde está estacionamientos, ¿no es cierto? Está allí la farmacia Las Ánimas también. Todo ese tramo va a estar cerrado para hacer la solución ahí de este problema de que allí hay un pedazo de cemento que cuando uno pasa caminando se mueve, cuando pasan los vehículos se mueve más fuerte todavía, puede quedar colgando, se puede inclusive hasta producir un accidente grave. Por eso se va a solucionar esto lo antes posible, ¿ya? Ese es uno de los arreglos que se está haciendo. Vienen más arreglos que se van a continuar realizando en Valdivia, en el centro y otros puntos de la ciudad, según se ha señalado. 12 horas mediodía, 19 minutos en la nueva hora de Chile. Vamos a quedarnos con Hatch en el número 8, si me hubieras llamado ayer.

Las 12 horas mediodía, 22 minutos, es la nueva hora de Chile. La Junta de Vecinos 18 Rural Los Molinos está citando a reunir a los socios para hoy domingo, 6 de septiembre, a las 15 horas 3 de la tarde. Habrá importantes temas a tratar, actividades, fiestas patrias, aniversario de la organización social. Por su parte, se cita a reunión al Grupo Adulto Mayor Consultorio Gil de Castro mañana lunes 7 de septiembre a las 15 horas. Se pide asistencia y puntualidad. Será en la sede. Saluda atentamente la directiva. Vamos a ir a los Super 25 de vuelta. Va a cantar Algo Tú, Shakira, y Brandon de Jesús López Orozco, más conocido por su nombre artístico como Billy. Es un cantante, compositor e influencer colombiano de afrobeat y urbano. Ese es más o menos su estilo, y que se conjugan los estilos de Shakira y él, Billy, para el 7, Algo Tú. 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
4: Señora, mediodía, 28 minutos, estamos a esta hora en los Super 25. El básquetbol chileno está de luto. Falleció Carlos el Loco Iglesias a los 70 años. Radicado en Chile, tenía 70 años, había escrito un libro recientemente, referente en el Alto Valle en la década de los 80 y 90, en siglo pasado. Cuando digo Alto Valle, nos estamos refiriendo al básquetbol de Alto Valle de Río Negro y Neuquén. Pero también estuvo aquí en Valdivia, pues, jugando por el Salesianos, aquí en la ciudad de Valdivia, y jugando, ¿no es cierto?, un muy buen básquetbol también en la Universidad de Temuco, cuando dirigió en el 94 en la Di Mayor. Su carrera como técnico lo llevó a dirigir a la Unión Deportiva Española, Universidad Autónoma, Puente Alto, Ancud, Puerto Varas, Puerto Montt, Español de Talca, equipo con el que volvió a ser campeón de Liga Nacional 2012-2013. Así que el querido Loco Iglesias ha fallecido. Está de duelo el básquetbol chileno por todo el tremendo aporte que hizo. En los Super 25, Kid Voodoo y Mon Laferte al 6 incondicional.

Estamos a 23 minutos de que sean las 13 horas, 1 de la tarde, es la nueva hora de Chile. Con una concurrencia de miles de asistentes, se desarrolla hoy domingo en las calles de Santiago la tradicional romería hacia el Cementerio General de Santiago, en el marco de las actividades conmemorativas del golpe de Estado de 1973. La movilización reúne a diversas organizaciones sociales y políticas en su trayecto, que han generado modificaciones en el flujo vehicular de la capital. La convocatoria fue impulsada por militantes del Frente Amplio, Partido Comunista y Agrupación de Derechos Humanos, quienes marcharon con destino al memorial del Cementerio General, donde estaba contemplado actos de homenaje y diversas actividades culturales para recordar las víctimas de la dictadura 1973-1990. Bueno, han habido varias escaramuzas, varios problemas, directamente manifestación y protesta, y la intervención policiaca a los que desvirtúan el movimiento con alguna acción, ¿no es cierto?, ya más violenta, ya que se estaba restringiendo, por ejemplo, a las personas que ingresen al memorial. Estaban pidiendo orden ahí algunos, pero no llegó nada de orden, llegó la policía ya ha estado actuando con disuasivos como las lacrimógenas, agua, los que conocemos habitualmente como el zorrillo y el guanaco. Han estado ahí presentes, la gente aquí en Chile. Usted sabe que el chileno tiene siempre esa particularidad, ¿ya? Serían elementos disuasivos. Acá en Chile se le dice zorrillo y guanaco. Punto. Así lo conocemos todo. En Chile, así se les nombra habitualmente en nuestro país. No sé cómo será en otros países, lo desconozco. Cuando tenga conocimiento, lo compartiré con ustedes, obviamente. Eso está pasando. Tú te vas, se llama el siguiente tema musical que está en el casillero 4, es Don Héctor Montaner.

18 minutos para la 1 de la tarde, es la nueva hora de Chile. Estaba en el número 4, Tú te vas, cantaba don Héctor Montaner. Se está jugando la fecha 22. A esta hora La Serena y Ñublín se están empatando a 0 en los primeros minutos. Luego, un cuarto para las 3 de la tarde, jugarán el capo de provincia, O'Higgins, frente a Unión La Calera. El día de hoy va a probar su invicto Colo-Colo. A las 5 de la tarde, Huachipato, que está necesitado de puntos, frente a Colo-Colo. A las 19:30, Palestino con la Universidad de Concepción. Cierran esta fecha de la Primera A, mañana, Limache, Cobresal, a las 20 horas. Primera B, se está jugando el partido de Antofagasta 0, Recoleta 1 a esta hora, en lo que es el fútbol de la Primera B. Ayer San Marcos de Arica ganó el equipo Santo 2-1 a Copiapó. San Luis se impuso 4-2 a Cobreloa. Ya le voy a decir por qué estoy dando estos resultados. Santa Cruz, la Unión Española empataron a 1. Magallanes empató a 0 con Unión San Felipe. El viernes Puerto Montt le dio 2-0 a Curicó Unido en una noche heladísima. Santiago Wander le ganó 1-0 a Iquique. Ranger le ganó 1-0 a Temuco después de más de 300 días de no poder ganar de local. Rangers, está bien complicado. Ya, ¿por qué habremos dado todos los datos de la Primera B? Porque ahora el líder es Wander con 44 unidades. Cobreloa, como perdió, quedó segundo con 41. Y miren lo que pasó: San Luis se metió tercero con 38. Cuarto está Antofagasta con 37. Quinto Magallanes con 36. Sexto la Unión Española con 35. O sea, ahí están. Ahí están. El último es Ranger, que tiene 15, pero el que está más arribita, Santa Cruz, tiene 18. Ahora, ¿cómo se resuelve esto? Asciende directamente a la Primera División 2027 el que es campeón. El segundo entra a una liguilla de ascenso. Y el último desciende directamente a la Segunda División en la Primera B. En la liguilla en este instante están Cobreloa, San Luis, Antofagasta, Magallanes, Unión Española, Puerto Montt y San Marcos de Arica. Yeah. Así está la Primera B y estamos en la fecha 24. Ellos van a más adelantado, tienen 30 fechas, porque terminada la fecha, después vienen las liguillas. Entonces, por eso van más adelantaditos que la Primera A, que está en su fecha 22. Está interesante la Primera B. Está muy peleaguda, como dijo alguien por ahí. Está bien peleadita. Hay bastante lucha. Así se mantiene esta situación. 14 minutos para la 1 de la tarde cuando llegue la edición central del Informativo Austral. 14 grados en Valdivia. En este instante se espera una máxima de 16. El día de hoy, cuando sean las 19 horas 34 minutos, va a empezar el ocaso del día. No a las 6:34 como ayer, no. Hoy día a las 19 horas 34 minutos. Pero en la mañana estaba muy oscuro, sí. Pero a alguno le gusta este horario. Este debería ser el horario de Chile, definitivamente. Desde Arica, desde Puche por el norte, hasta la Caleta Toro por el sur y el territorio antártico chileno. ¿Ya? Este debería ser ya es suficiente, ya si hay afectaciones para las personas de una u otra forma, tienen afectaciones, los más niñitos, los más jovencitos, los adultos mayores, todos, de una u otra forma tenemos afectación por el cambio de horario. Acostumbrarse nomás, 13 minutos para la 1 de la tarde, llega Bruno Mars, Lo Arriesgo Todo, en el...

Bruno Mars, que nos sorprendió a todos cantando en español, Lo Arriesgo Todo, onda tipo bolero, ¿eh? Le sale súper bien a su tono hawaiano. Él es originalmente nacido en Hawái, don Bruno Mars. Ya, ahí lo teníamos en la radio Austral, una emisora bien valdiviana. Trasciende de que la PDI habría desarticulado una banda de ladrones que se hacía pasar por electricista para robar viviendas. La indagatoria comenzó el año 2024. Se demoraron un poquito, pero los alcanzaron después de que los delincuentes robaran armas desde la vivienda de un deportista de tiro en Colina. Así que esto trasciende en la región metropolitana de que fueron detenidos. También trascendió que detienen a madre acusada de facilitar presunto abuso sexual contra su hija en San Antonio. La denuncia se originó en un establecimiento educacional y la investigación apuntó también al padrastro de la menor. En el Gran Valparaíso, los vecinos están buscando frenar el pasacalle de Mil Tambores por el centro de Valparaíso. A menos de un mes de este evento, residentes y comercio establecido cuestionan el recorrido por Pedro Mon y Condel y advierten de que eventúan acciones judiciales inclusive. El problema es que es artísticamente, culturalmente, Mil Tambores maravilloso, pero se producen una serie de incivilidades en torno al tema que son ya muchas las fotografías, los videos que se han reportado en otras ocasiones de la sucesos que hay, afectaciones al comercio, robos, incivilidades, peleas y otros. Todo eso ha pasado por allá. Estamos a 8 minutos de la 1 de la tarde cuando llegue la edición central del informativo Austral. Llega el gran Mario Guerrero para su éxito Más de una razón, Casillero 2, el día de hoy.

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0: 13 horas, 2 minutos.
1: Buenas tardes, son las 13 horas, 2 minutos, es la nueva hora de Chile. Damos inicio a la edición central del informativo austral correspondiente a la jornada de hoy, domingo 6 de septiembre. Es el día 249, 116 días para finalizar el año. Santoral Católico recuerda hoy a Zacarías y también a Eva. Para ambos, felicidades, los que están de cumpleaños también. Algunas de las notas que vamos a destacar el día de hoy aquí en la Austral. Valdivia se va a incorporar a una estrategia nacional para la detección precoz de cáncer gástrico y colorrectal.

1:03, 3:00, diario Austral, región de Los Ríos. Abre licitación para vender la isla Sofía y 5 bienes fiscales. Duelo oficial por Camilo Escalona. El día de hoy son sus funerales a las 3:00 p.m. Con agenda llena, sigue la 34ª Feria del Libro. Actividades en el Parque Zabal de Valdivia. La Universidad Austral y el sindicato lograron un acuerdo. No habrá huelga, pero los festejos de los 72 años fueron suspendidos aquí en Valdivia. En entrevista del día domingo del diario Austral, Palero recuerda el Riñiguazo. Rudelindo Escalona, le dimos vida a Valdivia y nos olvidaron por más de 60 años. Aquí en la radio Austral, a los paleros del Riñiguazo nunca los olvidamos, siempre los recordamos. Desde que nació la radio Austral en el año 72, o sea, hace 54 años, siempre han tenido un espacio de conversación, de diálogo en la radio Austral. Lo recordaba Augusto Enrique Olave, Gastón Curigual, Alfredo Guzmán, don Benjamín, también. Todos los que estuvieron aquí en la radio Austral y hacían algún espacio, algún programa, siempre los recordaron con mucho cariño. Y por supuesto, Benjamín Flores era de la Hora de los Recuerdos. Lo recordaban, ¿por qué? Porque fue una epopeya histórica, inigualable. La 1:05 p.m. es la nueva hora de Chile. Vamos ahora a la radio Sago de Osorno. Con foco en Puerto Octay, gobierno regional impulsa histórico plan regulador intercomunal. Se informó esta mañana de que el paso fronterizo Cardenal Zamoré está habilitado, pero con uso obligatorio de cadenas. ¿Ya? Abren convocatoria para elegir la mejor empanada de San Juan de la Costa. Ah, les va a ir bien allí en ese tema. Radio Chiloé de Castro en Ancud certificaron a 20 emprendedoras en buenas prácticas de manipulación de alimentos. En Puerto Montt un incendio, ¿ah? Fuego destruye maquinaria y bodega de planta de reciclaje de plástico en la zona de Trapín. Trabajaron 7 compañías bomberos en esa emergencia. 1:06 p.m. Vamos ahora con la tercera online. La ruta que aleja a Kass de una coalición que agrupe al rechazo. Figuras políticas de oposición y agrupaciones de derechos humanos encabezan la romería por los 53 años del golpe de Estado, que es el 11 de septiembre, pero están hoy domingo en la actividad. Diversas situaciones, algunas muy dentro de la lucidez y otras muy reñidas con la lucidez, han desvirtuado a las diferentes agrupaciones que han estado ahí, algunos ruptistas con manifestaciones y que ha provocado la acción de la policía para disuadirlos. La cuarta, cerca de 500 millones de pesos en celulares fueron robados desde un camión en San Bernardo. Laboratorio clandestino de cocaína fue desbaratado por la PDI en La Pintana, incautaron más de 10 kilos de drogas. Vamos a ir ahora con el Mercurio, que señala el día de hoy lo siguiente en sus titulares. La moneda reactivará la reforma al sistema político tras acuerdos sobre condena de los partidos a la violencia. Va a otorgar urgencia suma iniciativa presentada por la administración pasada. La última noticia, el secreto de las deslumbrantes fotos de Maca Venegas en Italia. La abogada y su pareja se conocieron en el colegio, se reencontraron ya adultos y ahora recorren la provincia de Génova. A ver qué tan buenas son las fotos. Son buenas.

está muy bien lograda, más que ella tiene permanentemente cuidado de todo su presentación, ¿no es cierto?, con el tema. Mira, hay un reportaje que sale en las últimas noticias y que no es menor porque esta cuestión es cotota. Así se van a completar los 2,7 kilómetros que unirán Chiloé con el continente. Enormes módulos llegarán preensamblados desde Corea del Sur y serán izados a unos 50 metros sobre el canal para conformar la plataforma por donde circularán los vehículos. Son maniobras realmente espectaculares. Pues el puente va a medir 2 kilómetros 700 metros. 2.7 kilómetros, ¿ya? Y va a ser colgante. Y las torres tienen como 200 metros de altura. Ya. No, ahí está todo el detalle en las últimas noticias si quieren verlo. Es la 1:09 p.m. La segunda. Alcalde White y el plan para asesinarlo, el crimen organizado, hoy en día no tiene temor a cruzar línea. Esto que ha sido para mí una tragedia al principio, ha sido también una tremenda oportunidad para poder visibilizar lo que vive diariamente mi comunidad. Era el alcalde de San Bernardo y hace tiempo que está pataleando varios temas de seguridad en la zona. En la 1:10 p.m, diario electrónico Emol. Salgo tenso y nervioso. La fuerte autocrítica de Tabilo tras perder con Zverev en el US Open y el irónico comentario del alemán. El chileno se despidió en la tercera ronda del torneo. Dice que tiene que pensar más, ser más seguro psicológicamente. Poco más de 2 horas duró el partido. El alemán venía de partidos muy largos, a 5 sets, y dijo, valoro haber derrotado a Tabilo, y reveló una ironía charla con su entrenador. Mientras luego me explicó de que un partido al mejor de 5 sets no significa que tengas que jugar los 5 sets. No lo sabía y fue de bastante ayuda, dijo. Por eso ganó ayer los 3 sets de una. No. Se está jugando fútbol el día de ayer, guerra de goles. Universidad de Chile 4, Coquimbo 2. A esta hora, 38 minutos de juego, la Serena y Ñublense empatan a 0. En la primera B, 40 minutos de juego, Antofagasta 0, Recoleta 1. En la 1:12 p.m, es la nueva hora de Chile, que está mucho en todo el país, posteos, comentarios que hay en el tema en medios de comunicación nacional, en las plataformas y todo, de que ya es suficiente. Quedémonos con esta hora, la que estamos ahora, definitivamente, para todo el país. Vamos al tiempo. Dirección Meteorológica de Chile indica que Valdivia a esta hora tiene 14 grados y una máxima estimada en 17. Va a estar despejado, pero a rato nos va a acompañar un poquito de viento. El día de hoy en Valdivia parece que no hubo helada, ¿no? Pero estaba fresco. En la comuna de Mariquina el día de hoy en la mañana estaba con helada, escarcha en algunos sectores. Temperatura mínima para mañana, mínima de 1, máxima de 17. Va a amanecer despejado, variando a nubosidad parcial. Martes, miércoles y jueves no va a llover en Valdivia. Vamos ahora a La Unión. Se espera una máxima de 15 grados, están a esta hora con 13. Para mañana mínima de 0, máxima de 16. Despejado matinal con helada, variando a nubosidad parcial. Tampoco va a llover durante la semana. Vemos ahora el AccU Weather. Ellos indican de que a esta hora Valdivia tiene 10 grados, una máxima estimada en 17, está despejado, va a seguir así todo el día. Pero el invitado de piedra de este hermoso día es el viento. Viento este y sureste a razón de 17 y hasta 43 kilómetros a la hora.
Para mañana pronostican una mínima de 2, máxima de 16, con algunas nubes va a estar brumoso. Niebla Los Molinos, Curiñanco, está pero maravilloso el día, pero tienen solo 10 grados. Corral Mancera, Isla del Rey, Chaiwín, está lindo el día, pero solo 10 grados. Lo mismo en Mewin, Mississippi y Chanchan. Cayumapu, Mafil, Tralcao, Pufudi y Pelchuquín gozan a esta hora de agradables 13 grados, a rato con un poquito de viento. Tenemos 14 grados en San José, Ciruelo y Lanco. Malalhue, Melefquén, Panguipulli, 10 grados. Mientras que Neltume, Coñaripe, Liquiñe están con 9 grados Celsius. Los Lagos, 10 grados, lo mismo en Antilhue, Huellelhue, Pisuín, Collarique. Morrompuyi, los amigos de Reumén, Paillaco, 10 grados, lo mismo en La Unión y Río Bueno. Futrono, Lago Ranco, 10 grados, 9 grados en La Barra. Vamos ahora de Weather Channel. Temperatura actual 15 grados, sensación térmica de 14, se estima una máxima de 17. Ellos anuncian que todo el día va a estar despejado, por lo menos hasta mañana, hasta las 7 de la mañana, va a estar despejado. Viento sur-sureste a esta hora a razón de 10 y hasta 22 kilómetros a la hora. Va variando. A las 19 horas 34 minutos será la puesta de sol para el día de hoy. Prepara las cámaras. Mañana lunes, mínima de 3, máxima de 15, nublado parcial. Y ellos indican que el jueves 10 podrían haber algunos chubascos. Después de eso no sigue lloviendo. Vamos a ver cómo llegamos a ver. Al 17 y 18, voy a ver acá. Ya. 17, nublado parcial, mínima de 5, máxima de 15. 18, chubascos ocasionales matinales, mínima de 6, máxima de 15, variando a parcial. 19, parcialmente nublado, mínima de 7, máxima de 15. El 20, van a haber algunos chubascos ocasionales durante el día, va a estar nublado, mínima de 7, máxima de 14, la proyección que hace de The Weather Channel, el canal de pronóstico del tiempo más grande del mundo. Es la 1 de la tarde, 16 minutos, esa es la nueva hora de Chile. Vamos con los indicadores económicos. Unidad tributaria mensual septiembre, 71.721 pesos. El dólar referencial, 933,47 centavos. El euro, 1.086,06 pesos. La unidad de fomento hoy, 40.881,68 pesos. IBP, 42.414,88 pesos. Ese es el índice valor promedio. Ya. Que tenemos esa estadística. Ese informe para todos ustedes. El índice de valor promedio es un indicador económico chileno que calcula el Banco Central para medir la variación acumulada de los precios de un conjunto de bienes o del comercio exterior, sirviendo principalmente para reajustar contratos, deudas o calcular cálculos financieros que requieren una medida de valor estable en el tiempo. Y se va actualizando día a día, ¿no? Eso es el índice de valor promedio. Muy bien. Santoral Católico saluda hoy a Zacarías y Eva, para ambos, felicidades. 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El día de hoy es el día de la atención primaria de salud. Para todos los que laboran allí, nuestro cordial saludo. Es el Día Mundial de las Aves Playeras, Día Mundial de la Medicina Estética, el día de hoy. Día Mundial del Courage,
un deporte tradicional de lucha originada en Uzbekistán. Ya. Por allá lo conmemoran. Lo recuerdan. Muy bien. A lo que están de onomástico cumpleaños, nuestro cordial saludo, como siempre, a esta hora de la jornada. Para las cuidadoras y cuidadores también, un fuerte abrazo, que tengan un mejor día, que sea mucho mejor para todos ustedes. Son las 13 horas 19 minutos en el territorio chileno continental occidental y el territorio antártico chileno. 11 horas 19 minutos en el territorio chileno insular occidental, isla Rapa Nui e isla Salasi Gómez. 16 horas 19 minutos, el tiempo universal coordinado, esa es la hora mundial.

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0: Unidades de emergencia se han dirigido hasta Santa Hortensia con Santa Marta en un rescate de emergencia. Dos unidades de bomberos al sector. Esa es la información que manejamos aquí en la Radio Austral y que proporciona el Cuerpo Bombero de Valdivia a través del ex Twitter. Santa Hortensia, Santa Marta, dos unidades del Cuerpo de Bomberos a un rescate de emergencia. Lo que está pasando en este momento. Reiteramos. La 1 de la tarde con 21 minutos. El día de ayer estábamos en la edición central del informativo Austral y decíamos, la huelga va. Posteriormente en la tarde cambió la información a un acuerdo que va a permitir mantener las actividades académicas sin interrupción. Llegaron ayer la Universidad Austral de Chile y el Sindicato de Docentes. Esto implica de que no se hará efectiva la huelga legal que había sido votada el día viernes y que se hará efectiva desde mañana. Se haría efectiva. Según informaron desde la Universidad Austral, luego de un día de conversaciones en la cual tomó parte activa el rector Egon Montesinos, finalmente se acordó un avance sustancial en las solicitudes planteadas por los profesores. Las comisiones negociadoras firmaron un acuerdo respectivo por el cual las actividades se desarrollarán con normalidad hoy desde mañana lunes. Sin embargo, se va a mantener la suspensión de la ceremonia aniversario que se iba a realizar en el Teatro Regional Cervantes mañana lunes. Sí se va a efectuar la actividad programada en el campus Puerto Montt. El vicerrector de Gestión Económica y Administrativa de la UACH, Pablo Ormazábal, destacó un acuerdo y lo calificó como relevante para la universidad, reuniendo las legítimas aspiraciones del sindicato docente con la necesidad de mantener la sostenibilidad de la institución. Se avanzó en varias de las más relevantes demandas presentadas y podemos decir que la universidad sigue luchando por su mejoramiento y proyección de manera unida. Además, a través de un comunicado interno, la institución manifestó su agradecimiento por la disposición mostrada para esta jornada y durante el proceso por parte del sindicato y sus asociados, en el entendimiento de la resolución de las negociaciones colectivas, permitiendo retomar un trabajo conjunto de logros institucionales que permitirán mantener el sueño fundamental de la universidad para el mundo. Respecto de los acuerdos logrados, detallaron de que son, entre otros, un avance sustancial en el bono de locomoción, un aumento en el bono término de negociación y otros aspectos previstos en la oferta ya presentada. Se logró también definir un máximo para la carga académica de la planta adjunta. La directiva del sindicato de docentes destacó el término del proceso de negociación colectiva iniciado el mes de julio pasado y explicó de que el nuevo contrato colectivo comenzará a regir a contar del 5 de septiembre de 2026. Va a tener una vigencia de 2 años hasta el 5 de septiembre del 2028. Detallaron de que el nuevo contrato colectivo contempla, entre otras materias, mejoras en materia de docencia directa máxima, la incorporación de una nueva asignación de movilización de carácter no imponible, equivalente a 1,2 UFs para todos los docentes afectos al contrato colectivo, un aumento en el bono del término de negociaciones, según indican los comunicados. Así es que mañana hay clases normales, chiquillos, en la Universidad Austral. Lo que no va a haber va a ser la ceremonia con motivo de los 72 años de la Universidad Austral aquí en Valdivia, pero en el campus Puerto Montt sí va a haber alguna actividad con respecto de este tema. En la 1 de la tarde y 25 minutos en la Radio Austral, es la nueva hora de Chile. Valdivia se va a incorporar a una estrategia nacional para la detección precoz de cáncer gástrico y colorrectal. Con la participación de autoridades regionales, equipos de salud y representantes de la comunidad, Ayer viernes 4 de septiembre se realizó en el CEFAN externo de Valdivia el lanzamiento regional de la Estrategia de Detección Precoz del Cáncer Gástrico y Colorrectal en Atención Primaria de Salud. Iniciativa impulsada por el Ministerio de Salud para poder fortalecer la prevención y detección oportuna en ambos tipos de cáncer. En la jornada participaron Seremi de Salud Los Ríos, Dr. Felipe Bastidas, el director subrogante del Servicio de Salud Los Ríos, Eric Vargas, el director subrogante del Hospital Base de Valdivia, Dr. Daniel Guillier, directora del CEFAN Externo Valdivia, Viviana Villalobos, además de equipos de atención primaria del Hospital Base de Valdivia, dirigentes sociales, usuarios, vecinos. La estrategia comenzará su implementación en octubre de 2026 en 28 comunas del país, que van a formar parte del programa de universalización de la atención primaria de salud en Los Ríos. Valdivia será la comuna incorporada en esta primera etapa con el propósito de poder aumentar la capacidad resolutiva de las APS, fortaleciendo la detección precoz del cáncer colorrectal y avanzar en la prevención del cáncer gástrico. APS, Atención Primaria de Salud. La iniciativa incorporará herramientas no invasivas que van a permitir identificar oportunamente a personas con mayor riesgo u orientar de mejor manera su acceso a estudios diagnósticos, priorizando los procedimientos especializados en quienes realmente lo requieren. Para la detección del cáncer colorrectal, la estrategia estará dirigida a personas de 50 a 69 años que presenten síntomas digestivos bajos e incorporarán el test inmunológico fecal cuantitativo, conocido como el examen FIT, examen no invasivo realizado mediante una muestra de deposición que permite detectar sangre oculta. Para esta línea se estima una población objetivo de 41.147 personas solo en Valdivia. En el caso de la prevención del cáncer gástrico, se considera a personas de 30 a 39 años con síntomas digestivos altos y sin signos de alarma, mediante la pesquisa no invasiva de infección activa por Helicobacter pylori a través del test del antígeno en deposiciones. La infección por esta bacteria es uno de los principales factores de riesgo modificables para el desarrollo de un cáncer gástrico. La población objetivo de esta línea alcanza 26.868 personas. 1:28 PM es la nueva hora de Chile. La Municipalidad de Valdivia informó de que desde mañana lunes 7 de septiembre y hasta el próximo lunes 21 de septiembre se van a efectuar trabajos de reposición de tres paños de calzada en la intersección de las calles Chacabuco y Camilo Enríquez. Intervenciones que obligarán al cierre temporal de calle Chacabuco entre Caupolicán y Camilo Enríquez. Las obras forman parte del servicio de mejoramiento y conservación de pavimentos que el municipio implementa desde el año 2025 para atender puntos críticos de calle y veredas de la comuna. De acuerdo con la Casa de Edilicia, la intervención fue coordinada previamente en terreno con el Ministerio de Transporte y Telecomunicaciones, Unidad Operativa Control de Tránsito, Dirección de Tránsito Municipal, Departamento de Construcción y Obras Municipales, con el objetivo de anticipar los efectos de cierre y establecer medidas para reducir su impacto en la circulación. Una de las principales modificaciones será la reubicación temporal de paradero de los colectivos Letrero Amarillos. Actualmente se ubican en la calle Camilo Enríquez. Mientras duren los trabajos, el punto será trasladado a la calle Chacabuco, a la altura de O'Higgins, frente al Teatro Regional Cervantes, donde se instalará señalización correspondiente. El jefe subrogante de la Dirección de Tránsito y Transporte Público Municipal, David Zapata, hizo un llamado a los señores conductores, peatones, vecinos y usuarios del transporte público a respetar las señalizaciones y a considerar eventuales retrasos. Así es que planifiquen su viaje mañana. porque los que pasan derechito por Chacabuco hacia el centro, cuando lleguen a la altura de la Galería Benjamín, donde está Vía Óptica, no van a poder seguir. Van a tener que doblar por Caupolicán hacia la Avenida Alemania, avanzar hasta Carampangue, después doblar nuevamente por Carampangue, subir hasta Camilo Enríquez. Por Camilo Enríquez pasa la Avenida Alemania, llegan a Chacabuco y allí pueden doblar otra vez hacia el centro o se van hacia la Plaza de la República. Tengan paciencia, mañana planifiquen todo. Ahora, si no quiere pasar por Chacabuco, se viene directamente a Avenida Alemania, Carlos Hambanter, Carampangue, llega a Camilo Enrique y listo. O sigue derecho y cruza el puente Pedro de Valdivia o toma la otra forma de poder entrar a la calle Independencia, al centro de Valdivia. ¿Se entendió o no? Ya, Pablo dice, más o menos. No, es que vamos a tener que planificar mañana los viajes, reitero, en este tramo. ¿Ya? Así que las obras estas corresponden al contrato de suministro que el municipio ejecuta desde agosto de 2025 para poder reparar puntos críticos de calle y veredas mediante la demolición de pavimento deteriorado, su reposición con hormigón. Estos son trabajos similares a los que se han desarrollado en el sector regional, Los Fundadores, Corvi, Collico, Anfión Muñoz, en La Teja, Baquedano, Niebla, Las Ánimas. Entonces, hay que tener un poquito de paciencia, dura unos par de días, pero esperamos de que se pueda solucionar y sobre todo, amigos, tengan paciencia. Todos tenemos que colaborar en estos temas. 1:32, 28 minutos para las 14 horas, es la nueva hora de Chile. La Federación Nacional de Trabajadores de la Salud, FENAT, Región de Los Ríos, acusó una persecución en contra de una funcionaria del Hospital de Corral que denunció acoso laboral, asegurando de que fue destituida en medio de un sumario que se inició en su contra por pruebas que no tenían relación con el proceso administrativo. A través de una declaración pública, el gremio manifestó preocupación por un caso que afecta a una profesional de ese centro de asistencia en la comuna Puerto, quien comenzó a sufrir situaciones del año 2024 que habrían sido realizadas por su propia jefatura. El presidente regional de la FENAT Los Ríos, Fabiola Leiva, señaló de que la funcionaria sufrió acoso laboral por parte del director del Hospital de Corral, denunciando hecho acogiéndose a la ley Karim. Sin embargo, la dirigente aseguró de que se inició una persecución en contra de la trabajadora, lo que terminó en un sumario que determinó la destitución de la afectada, criticando el proceso al afirmar de que se utilizaron pruebas que no tenían relación con los hechos investigados. El gremio señala que la destitución de la suspendida en la sustentaría en la grabación de una conversación telefónica privada de una funcionaria con otra persona, obtenida por un tercero que no participaba del diálogo. Es por ello de que se exige que se verifique la legalidad del proceso, haciendo énfasis en que podría amenazar la garantía del personal de salud. Por otro lado, la presidenta de la FENAT señaló de que los testigos de la trabajadora en el sumario han sufrido también acoso laboral por parte de la jefatura, incluso con uno de sus colegas, que terminó con un diagnóstico de enfermedad profesional. Mediante una declaración pública, el gremio solicitó que Contraloría revise la legalidad del acto administrativo y los antecedentes que sustentan la destitución, junto con investigar presuntas irregularidades en la supuesta imparcialidad del procedimiento. 25 son los minutos que nos separan de las 14:02 en la Radio Austral. En un nuevo operativo de fiscalización sanitaria, esta vez realizado en la comuna de Los Lagos, las autoridades decomisaron 97 kilos de carne y a la vez cursaron 5 sumarios sanitarios por diversas anomalías observadas en 10 locales comerciales de esa zona, entre pescaderías y carnicería, entre otras. La actividad fue liderada por el Seremio de Seguridad Pública en los Ríos Juan Agustín Meléndez, junto a los Seremios de Salud y Agricultura. Y en la ocasión también participaron personal de Carabineros, Policía de Investigaciones, Servicio de Impuestos Internos, Servicio Agrícola Ganadero, equipo de la Municipalidad de Los Lagos. De la cantidad total decomisada desde Carabineros, comunicaron que se trata de 57 kilos de productos cárnicos, 40 kilos de productos marítimos. Al respecto, el Seremi de Meléndez, de Seguridad, expresó de que estos operativos son fundamentales para prevenir y combatir el abigeato, reforzar el control de la cadena de comercialización y proteger la salud y seguridad de las familias, verificando de que los productos que llegan a las mesas cumplan con las normativas vigentes. Van a seguir trabajando durante estos días en toda la región de Los Ríos, señalaron, que cualquier día puede ser la visita a alguna de las comunas y sobre todo la instalación de la fonda de los locales comerciales que venden en las fiestas patrias también. Cabe recordar de que este decomiso es el segundo en la comuna de Los Lagos. Recientemente se había decomisado cerca de 500 kilos de carne, lo que demuestra el avance en el trabajo coordinado entre las instituciones y también en los recintos comerciales. Los Lagos, Payaco, La Unión, Río Bueno son los donde han encontrado estos decomisos de carne que no tienen guía de despacho, boleta, nada. Entonces, ¿de dónde vienen? Ya es dudosa la procedencia. Ya faltan 23 minutos para que sean las 14 horas 2 de la tarde, que es la nueva hora de Chile. La Junta de Vecinos 18 Rural Los Molinos cita a reunir a los socios hoy domingo, luego a las 15 horas 3 de la tarde. Habrá importantes temas a tratar, actividades de fiesta patria y aniversario de la organización social. Se cita a reunión al Grupo Adulto Mayor Consultorio Gil de Castro. La reunión será mañana lunes 7 de septiembre a las 15 horas 3 de la tarde. Se pide asistencia y puntualidad en la sede. Comunica la directiva. Eso es lo que se ha informado. Muy bien. Vamos a hacer una pequeña pausa. Volveremos con los deportes.
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20 son los minutos que nos separan de las 14 a las 2 de la tarde, la nueva hora de Chile. Luego va a llegar el mundo Ricardo Urraoces con el programa Encuentro. El día de hoy va a entrevistar, va a hablar con Isabel Margarita Tobar Echenique, gerente de la Corporación Cultural de la Ilustre Municipalidad de Valdivia, donde van a hablar en qué pie está la Corporación Cultural Municipal, el recuerdo a don Ervin Vidal, que hizo tremendo aporte, como también la forma de dirigir, proyectar la cultura y los educativos en la ciudad de Valdivia y cuál es su proyección, la labor de rescate patrimonial, cómo equilibrar necesidades financieras y sostenibilidad institucional, que es una misión bien importante también sobre este tema. Así es que vamos a hablar de esto y mucho más, el mundo Ricardo Urraoces, con la entrevistada del día de hoy, Isabel Margarita Tobar Echenique, gerente de la Corporación Cultural de la Ilustre Municipalidad de Valdivia. Y ahora, revisemos los deportes, porque el día de hoy tenemos fútbol de selecciones. Hoy domingo 6 de septiembre comienza la participación de los grupos 1 y 2 en las eliminatorias regionales de selecciones juveniles y adultos que se están clasificando, jugando para clasificarse, más bien dicho, al Campeonato Nacional de enero y febrero el próximo año. No queda nada ya. ANFA Regional programó los juveniles a las 14 horas, los adultos a las 16. Grupo 1. Selección de Panguipulli con la selección de Corral van a jugar en el Estadio Municipal de Panguipulli. La selección de La Unión y Máfil jugarán en el Centenario de La Unión. Grupo 2. Lanco versus Los Lagos. El partido será en el Municipal 2 de Lanco. Y Lago Ranco San José en el Municipal de Lago Ranco. Grupo 3. Valdivia versus Paillaco. Los partidos serán en el Estadio Félix Gallardo. Las Ánimas Futrono jugarán en el Estadio ANFA de Las Ánimas. Repito, a las 2 los juveniles y a las 4 los adultos en toda la región de Los Ríos. Un triunfo vital consiguió Deporte Valdivia en el camino para clasificar a la liguilla de ascenso tras ganar 1-0 a Iberia en el Félix Gallardo. Cuando aún no terminaba la fase clasificatoria del torneo, Iberia surgía como un rival directo para Valdivia, como para ingresar a la zona de la liguilla, por lo que el triunfo le vino de perilla a Valdivia, igual como el triunfo anterior ante Arturo Fernández Vial. El duelo fue parejo en ambos elencos, pero fue Valdivia el que dominó el primer tiempo. Se plasmó con el gol de Franco Villarzuna a los 38 minutos. En el segundo tiempo se notó desgaste físico del elenco albirrojo y sobre todo en los minutos finales. Iberia se fue con todo y estuvo muy cerca de lograr la igualdad, pero la defensa y el portero Fabián Inostroza estuvieron correctísimos para soportar la presión en los minutos de tensión. Con esto, Valdivia tiene 43 puntos y se mantiene en el tercer lugar. Laja venció a Gasparín 2-1, Fernández Vial cayó 3-1 ante Inter Concepción, en un resultado favorable para las pretensiones valdivianas. Lamentablemente, al final del partido se registraron hechos de violencia perpetrados por hinchas de Iberia, frustrado con el resultado. Primero le insultaron al público valdiviano, al equipo de prensa de una emisora local que realizaba la transmisión del encuentro. Lo más complicado fue cuando los hinchas invaden el sector de la barra de los Val Lluvia y los atacaron lanzándole piedras. Fue necesario que intervinieran futbolistas de ambos planteles para que se calmaran las barras y no se pasara a mayores consecuencias. Qué lamentable esto, porque con Arturo Fernández Vial fue algo parecido, pero no traspasaron las barreras. Municipal Paillaco, entrando toda una tarde alegre, goleó 13-0 a Deportes Hualpén. ¿13-0 Hualpén? ¿Qué pasó? La figura de los paillaquinos fue Lucas Benavides, que anotó 6 de los 13 goles del equipo.
Con esta actuación, Benavides suma 22 goles, el máximo artillero de la categoría. Esta es la goleada más grande del equipo payaquino en un partido oficial. Se pasó 13-0. 15 solo minutos que nos separan de las 2 de la tarde. El básquetbol chileno está de luto. A los 70 años falleció el querido Carlos Iglesias Báez, el Loco Iglesias, leyenda del baloncesto chileno. Gracias a su paso como jugador y especialmente sus largos años como entrenador, la Municipalidad de Temuco, ciudad donde el trasandino se radicó, comunicó la noticia ayer sábado, recordándolo como un referente de pasión, entrega, resiliencia para toda la comunidad. Su huella va a quedar siempre guardada en la memoria colectiva, en las páginas de la historia deportiva chilena y del gobierno comunal de Temuco. Iglesias jugó en clubes como el Unión Deportiva Española de Temuco, Salesianos de Valdivia, Universidad de Concepción tras su llegada al país en 1977. Como técnico, el querido Loco fue campeón de la Dimayor en 1994 con la Universidad de Temuco y alzó en ese entonces la reciente Liga Nacional del Básquetbol con Español de Talca el 2012-2013. También dirigió a la UD, Universidad Autónoma, Puente Alto, Ancud, Puerto Varas, Puerto Montt. La Federación de Básquetbol de Chile se sumó a las condolencias por Carlos Iglesias, considerado una leyenda histórica del básquetbol en nuestro país y un querido formador y entrenador. Siempre él exigía para sacar lo mejor de los jugadores en el campo de juego. Fue muy exigente. Y como jugador fue luchador y extraordinario. Que en paz descanse el querido Carlito Iglesias, el Loco Iglesias, como lo conocen, lo del mundo deportivo, del básquetbol. 13 solo minutos que nos separan de las 14 horas, 2 de la tarde, la nueva hora de Chile. Se está jugando la jornada 22 del fútbol de la Liga de Primera, como le dicen ahora la Primera A. La sorpresa fue que Deportes Concepción de local perdió 0-1 con Audax Italiano. El día de ayer había mucho en juego entre Everton y la Católica. Finalmente Everton 0, la Católica 1. Universidad de Chile y Coquimbo demostraron de qué están hechos. Fue goleada de la U, 4-2. A esta hora están jugando La Serena y Ñublense y están empatando a 1. Luego, un cuarto para las 3, jugará O'Higgins, Unión La Calera. 5 de la tarde, Huachipato Colo-Colo. 19:30, Palestino, la U de Concepción. Mañana cierran Lima, H. Cobresal a las 20 horas. Bocinha va a estar en el Pórtico Albo. Primera B, fecha 24. Ranger de Talca, después de más de 300 días, ganó de local 1-0 sobre Temuco. Santiago Wander ahora es el líder, le ganó 1-0 a Iquique. Puerto Montt le ganó 2-0 a Curicó Unido. Los de Curicó, lo que más se quejaban, ¿cómo podemos jugar en estas condiciones? El campo de juego estaba bueno, no había problema. ¿Sabes lo que nos afectó? El frío. Estaba muy helado y había viento. Dice que era imposible, las piernas dolían, los brazos le molestaba, dice, el frío, estaba muy helado. Jugaron como a las 8 de la noche, el viernes. Magallanes y Unión San Felipe empataron a 0. Bueno, la estrategia para ganar el partido. Santa Cruz con la Unión Española empataron a 1. San Luis goleó 4-2 a Cobreloa y perdió el liderato Cobreloa. San Marcos Arica le ganó 2-1 a Copiapó. A esta hora Antofagasta cae 0-1 frente a Recoleta. Y me quiero detener un ratito en la Primera B, porque, como dicen algunos, la Primera B en este instante está de thriller.
Vamos a la tabla de posiciones. En este instante, el líder es Santiago Wander, 44 puntos. Después viene Cobreloa, 41, San Luis, 38, Antofagasta, 37, Magallanes, 36, Unión Española, 35, Puerto Montt, 34, San Marcos de Arica, 33. El que gane el campeonato asciende directo y los otros, del 2 al 8, entra una liguilla. Y fíjese que noveno está Recoleta con 31 puntos, o sea, todavía puede. Juegan 30 fechas, están en la fecha 24. Ellos terminan antes la primera vez porque después entran a la liguilla. Y el que termina último en este instante es Ranger, desciende directamente a la segunda división. Pero estaban contentos porque ganó Ranger y porque empató Santa Cruz, no se aleja tanto. Ranger tiene 15 y Santa Cruz 18. Están ahí. Así es que estas últimas fechas van a ser de thriller. No, y viendo cómo está en la tabla también. Está realmente impresionante la primera B. Muy bien por la primera B. Están luchando mucho. Perdió Tavilo frente al número 2 del mundo en el US Open. Zverev. Zverev estaba contento porque el partido duró 2 horas 26. No como la que había tenido hace unos días, que duró como 4 horas y media. Alejandro Tavilo hizo autocrítica tras perder frente al Teutón. El chileno cayó en los 3 sets frente al número 2 del mundo. Cuando juego estos partidos salgo tenso, nervioso. Tuvo un comienzo muy malo, no sentía la pelota en absoluto, mi servicio fue pésimo. Cuando no sirvo bien empiezo a ponerme más tenso. Desde la línea de fondo, tengo que trabajar este aspecto mental, dijo el chileno en la declaración recogida y que destacamos porque es una autocrítica. He estado hablando, tengo que salir con más ganas a arrebatar, así que tengo que preocuparme de este tema, sobre todo mental, dice. No, estando bien mentalmente, él juega maravilloso. Pero anoche no estaba, en su momento se puso muy nervioso. El segundo set como que estuvo a punto. Le faltó un poquito más el respeto a Zverev y se vio mal Zverev. El chileno jugó bien el segundo set, pero después nuevamente se fue abajo. Así que 6-2, 7-6, 6-2. En 2 horas 26 minutos perdió Tavilo. Es la primera vez que está en tercera ronda del US Open. Sí. Primera vez que está en tercera ronda del US Open. Muy bien. Estamos a 7 minutos de que sean las 2 de la tarde. Pausa y volvemos con algunas de las notas del país.

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0: 7 minutos para las 14 horas, 2 de la tarde en la Radio Austral. Fuego consumió una planta recicladora de plástico en Trapén. El incendio movilizó a 7 compañías de bomberos durante la madrugada de ayer en Puerto Montt. ANCUD certificó a 20 emprendedoras en buenas prácticas de manipulación de alimentos. La capacitación formó parte de la etapa de preselección del programa de saneamiento sanitario para actividades turísticas impulsada por DITUFOP. Con la presencia del gobernador regional de Los Lagos, Alejandro Santana, el seremi de Vivienda y Urbanismo, Mario Marchand, alcaldes, concejales, consejeros regionales, se realizó el lanzamiento oficial del proceso de elaboración del Plan Regulador Intercomunal. Se trata de un intervento estratégico orientado a establecer una planificación territorial integrada para 8 comunas de la región de Los Lagos. Aunque 7 de las comunas involucradas pertenecen a la provincia de Llanquihue, Frutillar, Llanquihue, Puerto Varas, Puerto Montt, Calbuco, Maullín y Los Muermos, el proyecto cobra un especial e histórico relieve para la provincia de Osorno, ya que incorpora de manera prioritaria a la comuna de Puerto Tay. Plan regulador intercomunal, prioritario es Puerto Octay, se indicó. La ruta que aleja a Kass de una coalición que agrupe al rechazo. Las disputas identitarias y hegemónicas, para muchos, se mantienen vigentes en el oficialismo y han confabulado en contra de una alianza de gobierno. El problema, auguran, es que las elecciones municipales y el gobierno regional de octubre de 2028 le plantea a la administración Kass una prueba de fuego y lo obligan a tener una definición. Carabineros reporta al menos 24 detenidos durante la romería del cementerio general por los 53 años del golpe de Estado. 60% de los aprehendidos mantenían órdenes vigentes por diferentes delitos, mientras que el 40% restante fue capturado por comisión de delitos en flagrancia. El último adiós a Camilo Escalona. Mundo Político releva su legado en la democracia y el socialismo chileno. La ceremonia en el ex Congreso reunió a figuras de distintos sectores políticos, entre ellos Michelle Bachelet, Paulina Núñez, Gabriel Boric, parlamentarios y alcaldes, quienes destacaron la trayectoria, su rol estatista y formador del histórico dirigente socialista fallecido el pasado día viernes. Es todo en cuanto a noticias. Agradecemos su sintonía. Ya viene el programa Encuentro, con la conducción del Mundo Ricardo Urra Oces, que el día de hoy va a entrevistar a Isabel Margarita Tobar Echenique, gerente de la Corporación Cultural de la Ilustre Municipalidad de Valdivia. Persona fallecida en Valdivia, vinculado con nuestra región, Eduardo Wimeister Elgenleiner. El tiempo, según la Dirección Meteorológica de Chile, va a seguir despejado en Valdivia con una máxima de 17 grados, a esta hora 16 con sensación térmica de 15. Controló Pablo Sáiz, estadio onomástico el día de hoy Eva y Zacarías, está de turno la farmacia Nueva Los Ríos, Caupolicán 579. Feliz fin de semana para todos, que estén bien.
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6: En Radio Austral le indicamos la hora.
7: 13 horas, 59 minutos.
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8: Muy buenas tardes. Estamos dando inicio a una nueva edición del programa Encuentro a través de la Radio Austral, la emisora bien valdiviana. Hoy vamos a hablar de cultura, vamos a hablar sobre lo que está pasando en el mundo de la educación artística, por ejemplo, en los desafíos institucionales de nuestra invitada, en la labor del rescate patrimonial, los temas de financiamiento que son tan escabrosos, por cierto, también serán parte de nuestra conversación. Hablaremos de la postulación a la Red de Ciudades Creativas de la UNESCO en la categoría cine a la que se ha puesto a Valdivia, los desafíos que hay detrás de aquello. Y bueno, tengo una cantidad de preguntas que no sé si las traigo en un canasto o en algún otro tiesto gigantesco, porque son bastantes, aprovechando que estamos con ni más ni menos que con la gerenta de la Corporación Cultural de la Ilustre Municipalidad de Valdivia. Ella es actriz, educadora artística, gestora cultural y modelo chilena radicada en la ciudad de Valdivia, en la región de Los Ríos. Cuéntale. Además de aquello, ella exhibe una amplia trayectoria vinculada al desarrollo de las artes escénicas, al rescate patrimonial y la dirección de iniciativas artístico-educativas en el sur de Chile. A partir de enero asume este rol de gerenta de la Corporación Cultural Municipal. Ha sido directora de proyectos de la Iniciativa de Desarrollo Artístico Labranza desde el año 2019, coordinando redes asociativas de creadores locales como el Núcleo Napa. Se ha desempeñado como docente en el programa Alta UACH de la Universidad Autónoma de Chile, enfocado en talentos académicos de la provincia, y como tallerista de expresión en instituciones como el Colegio Winsor School. Cuenta con una trayectoria de más de una década como educadora artística y actriz en colectivos independientes como La Mona Teatro, la Orquesta de Cámara de Valdivia como actriz presentadora y el Centro Cultural China Chile. Colabora de manera constante con diseñadores y fotógrafos del sur del país en campañas de fotografía comercial y de distintos productos. Me refiero a Isabel Margarita Tobar Echenique, a quien parto por saludar a esta hora de la tarde. ¿Qué tal, Isabel? Bienvenida.
9: Muchas gracias, Edmundo. Muchas gracias por la invitación.
8: Bueno, fíjate que cuando leí tu currículum y averigüé sobre ti, me llevé más que una sorpresa. Pero como es costumbre en este programa, por primera vez que conversamos, hacemos como una pequeña biografía de la invitada en tu caso, preguntando quién es, de dónde viene, o para decirlo en castellano antiguo, ¿de dónde viene, dónde nace Isabel Margarita Tobar Echenique?
9: Bueno, tu biografía estaba, tu reseña estaba completísima. No sé si me quedó algo por decir. Nacida y criada en Valdivia, esta es mi ciudad. Durante un tiempo y por motivos de estudio, me muevo de Valdivia a Concepción y ahí también desarrollé gran parte de mi carrera y ya luego a Santiago. Y hace 10 años aproximadamente vuelvo a Valdivia, un poco azarosamente quizás. En el momento que yo me voy, la cultura en Valdivia era otra cosa, ¿no? Pasaban otras cosas y me sorprendí mucho al momento de volver. Me dieron muchas ganas de ser parte.

0: preguntarme cosas, a cuestionarme sobre el quehacer cultural, el trabajo cultural y a no aceptar ciertas condiciones que me parece que no son aceptables. Por ahí entré a la gestión cultural al tratar de entender el porqué. ¿Por qué la cultura así en Chile? Y tratar de ver de qué manera eso se puede revertir o se puede aportar desde algún lugar, porque creo que hay mucho por hacer, no creo que sea imposible y muchas veces mientras más grande el desafío, más me interesa, así es que esa fue mi motivación, creo yo, para darle un giro a mi carrera.
1: Bueno, ¿qué recuerdos de niñez tienes, Isabel?
0: ¡Tantos!
1: ¿Eras inquieta? ¿Eras tranquila? ¿Tenías amistades?
0: Era muy creativa, imaginativa. Me gustaban los veranos muchísimo, salir a jugar como jugábamos antes, ¿no? En la calle, con los amigos, los vecinos, esos amigos que muchas veces eran amigos de verano, de recorrer las cuadras y las manzanas en bicicleta, corriendo, comiendo frutas de los frutales que había en el patio, en el espacio público. Y me gustaba mucho crear escenarios. Yo creo que por algo estudié lo que estudié. Me gustaba inventar situaciones que no existían en mi casa, vestirme con ropas que encontraba, armar escenarios, mover las cosas en mi casa, los muebles, darle personajes a mis hermanos. Hermanos, somos cuatro hermanos, así que tenía un elenco estable, numeroso y entretenido. Eso me gustaba mucho. Creo que me sumergía en esas tardes de invierno lluviosas, donde después del colegio no había mucho más que hacer, poder imaginar y crear historias,
1: Dale.
0: escenarios, crear otros escenarios.
1: Bueno, varios se van a preguntar aquí que están escuchando el programa si tienes algún parentesco con la gerenta de la radio, Edurne Chenique Opitz. ¿Qué me dices aquello?
0: Edurne es prima de mi madre. Es de las pocas familiares, creo yo, de la familia, que es una familia numerosa, pero muy dispersa, donde hay de todo, ¿no? Hay otros artistas por ahí también dando vuelta y sí, mucho cariño a ella y por ella. Conozco la radio hace mucho tiempo, una radio de tradición valdiviana, así que por eso igual un honor, muy contenta de estar compartiendo contigo el día.
1: Qué bien. Bueno, Edurne ni siquiera sabe de esta conversación
0: No tiene
1: contigo.
0: idea, no
1: No,
0: tiene idea. O
1: no
0: sea, la
1: sabe.
0: razón por la cual yo nunca me he acercado a la radio es porque jamás en la vida se me ocurriría
1: Bueno.
0: pedir un favor así. O sea, yo por
1: No.
0: eso te digo, un honor estar con ustedes hoy día y ella no tiene idea que yo hoy día estoy aquí conversando contigo.
1: Exactamente. Bueno, se va a enterar por la promoción que vamos a tener desde luego, pero hasta entonces,
0: Ajá.
1: mira, yo estuve revisando tu desarrollo, tus performances. Y me encontré con que tú, entre otras cosas, porque ya has realizado una buena cantidad, has ejercido de modelo, has entrado al mundo del modelaje, pero de una manera distinta, no es la modelo típica de la pasarela, sino que tu modelaje, por lo que he podido leer, tiene actuación, porque mezclas tus estudios, tu amor por el arte escénico en el modelaje y sin que se sepa, sin que se perciba siquiera de manera intencionada, sino que a través de segundas lecturas, hay movimiento, hay dinamismo en los momentos en que tú te paras frente a fotógrafos bien renombrados del sur de Chile. Entonces, me gustaría que me cuentes, porque yo vi las fotografías, son hermosísimas. Hay una donde aparecen tus ojos verdes, por ejemplo, con unos juegos de luces que perfectamente ha desarrollado el artista fotógrafo. Otras estás apostada sobre una suerte de cerca con velas, casi en penumbras. O sea, hay un juego ahí bien interesante. Como digo, no es la típica modelo que se coloca un vestido largo y que se pasea, que se... No, no es eso, sino que es una fotografía con mucha intención. Cuéntame, por favor, de eso, porque dije, esto no puedo dejar de preguntarle.
0: El mundo, te pegaste una investigación, no tengo idea con quién hablaste, porque eso es algo que no sabe nadie.
1: ¿Ya?
0: La verdad, desde siempre, desde que estaba en la escuela, he colaborado con fotógrafos, que es un mundo que me gusta mucho y como bien dices tú, claro, hay distintos tipos de fotografía y me es muy cómodo porque finalmente es actuar ante la cámara según lo que se quiere expresar. Entonces también hay un trabajo colaborativo muy rico con el fotógrafo, la fotógrafa, de trabajar esa fotografía, de conversar qué es lo que se quiere expresar, cuál es el estilo del fotógrafo también. Hay muchas veces hay una estética que el fotógrafo ya tiene, ya la viene trabajando, o hay un tipo de iluminación, o hay un tipo de atmósfera. Por lo tanto, finalmente no es más que trasladar el escenario de este espacio físico real a un escenario que luego queda capturado en una imagen. Y entonces, en base a eso, es que yo voy proponiendo y se va generando este juego de complicidad con la persona que está haciendo la fotografía, donde también va dirigiendo

0: porque yo no estoy viendo qué estoy haciendo, solo propongo, y ahí entonces es donde se genera ese match perfecto en que lo que voy proponiendo, el fotógrafo logra capturar justo el momento que necesita para expresar lo que andaba buscando. Hay veces que se logra de manera más rápida que otras. Mientras más confianza hay con la persona que está realizando la fotografía y mientras mayor dirección tengo yo de la persona que está fotografiando, es mejor el resultado. Y hay otras veces en que es azaroso, en que muchas veces no nos hemos conocido de mucho tiempo antes. Esos fotógrafos que tú mencionas, los valdivianos con los que he podido trabajar, pues sí, en el año 2016, 2017, por ahí, cuando volví a Valdivia, tomé contacto con ellos, me gustaba su trabajo y nos propusimos trabajar en conjunto y de manera rápida, ¿no? Decir, bueno, salgamos un día aquí sin pensar mucho el espacio, tardes de invierno, noches de invierno, aprovechar la ciudad, su atmósfera invernal y pasar un rato que también es para mí, de hecho, claro, lo desarrollé, pero nunca como un trabajo. Quizás en algunos momentos con algunas personas muy específicas sí fue trabajo, sí. Sí, me estoy acordando que en Santiago hubo algunos que sí fue trabajo, pero con la gran mayoría fue de colaboración, fue para pasarlo bien. Era una actividad que para mí era más un hobby que un trabajo.
1: Bastante lúdico entonces.
0: Sí.
1: Ya. ¿Y cuál es la fotografía que más te ha gustado?
0: Ay, hay varias. Hay una que me tomó Orlando, no me acuerdo su apellido, que me tomó en el parque, no, en el Arboretum, claro, porque ahí estaba todo este espacio con estas tonalidades otoñales recientes, ¿no? Cuando el otoño recién comienza, está todo amarillo y fuimos a jugar a eso finalmente, como aprovechar el otoño, que sabíamos que dura tan poco, y ahí hubo un par de fotografías que me gustaron mucho. Salomón también, ahí recuerdo de él en específico, que captura él muy bien, ¿cómo decirlo? Emociones, gestos, tiene una sutileza en su trabajo que me gusta mucho. Esas dos fotografías creo que como imágenes las tengo muy grabadas y sesiones también que disfruté mucho.
1: ¿Y las conservas? ¿Las tienes en algún cuadro colgadas por ahí?
0: Las tengo en mis archivos. Tengo archivos por ahí en discos duros, por fotógrafo, por sesión, y ahí tengo mis favoritas.
1: Perfecto. Bueno, vamos a cambiar, dar vuelta a la página. Vamos a dejar la fotografía para preguntarte cómo fue tu llegada a la Corporación Cultural Municipal, que hasta donde yo entiendo eso fue en enero del año pasado, es decir, en enero del año 2025.
0: Y yo llegué en enero del 2025 a asumir el rol de la gerencia en la corporación, pero yo entré el año 2023 a trabajar a la corporación en otro rol. Y fue en el momento en que estaba en gerencia Roberto Faúndez, gestor cultural de la ciudad de Valdivia. Yo a él no lo conocía, pero sí conocía su trabajo. Y en el momento en que se abre el puesto, bueno, primero cuando él llega, me alegro mucho, porque digo, este es un cambio muy importante que le va a hacer muy bien a la ciudad. Me esperanzó un montón y de verdad, genuinamente sentí mucha alegría sin conocerlo. Y 6 meses después se abre el cargo de encargada de vinculación con el medio. Y ahí digo, bueno, leo el perfil y digo, esto es lo que yo quiero hacer, esto es lo que yo vengo haciendo ya hace mucho tiempo, así que voy a postular. Postulé, pasó un tiempo, no pasó nada, entonces yo dije, bueno, lo de siempre, ¿no? Esto
1: Siga
0: está súper
1: concursando.
0: arreglado, ya está listo, ya tienen a alguien, y lo descarté, sí, con mi vida, hasta que
1: Te
0: me
1: llamaron.
0: llaman y me dicen, claro, y me dicen, bueno, era entrevista, y yo también soy súper honesta y les digo, oye, yo pensé que ya lo tenían todo listo porque ya ha pasado un rato. No, me dijeron, no, nos atrasamos un poco, así que fue a esa entrevista. Y me pasó algo muy lindo que no me había pasado nunca, creo, que fue ir a la entrevista muy segura, y llegué a sentarme con las otras personas que iban a ser entrevistadas, algunas las conocía, a conversar con ellas, a compartir ese momento de espera, y luego al momento de entrar a la reunión, tampoco yo sabía quién me iba a entrevistar, me encuentro con que estaba Roberto, pero también estaba gran parte del directorio de la corporación, y yo tampoco los conocía, los había investigado un poco, pero no tenía idea de quiénes eran. Y fue muy grato sentarme en esa mesa y ver que la gran mayoría eran mujeres. Eso me hizo sentir muy cómoda. Y ya luego en la entrevista misma la disfruté muchísimo. Así como tú ahora me estás preguntando cosas, ellos obviamente me preguntaron cosas más del rol y obviamente de mi experiencia. Me sentí muy cómoda, la disfruté un montón y me fui muy segura, como caminando por el puente de noche, lo hicieron muy tarde, y me fui muy segura a mi casa. Y uno o 2 días después me llama Roberto y me dice, hola Isabel, ¿quedaste? ¡Wow! Sorpresa, felicidad. Y en ese momento entonces empiezo a ser parte del equipo de la corporación. a conocer sobre su quehacer, a conocer al equipo, a entender finalmente qué es la corporación, ¿no? Yo entré a la corporación teniendo una idea, pero claro, bastante vaga, que es la que además la gran mayoría de la gente tiene, ¿no? La gente no sabe muchas veces qué es la corporación, pero cuando uno le dice, ¿te acuerdas de la sala Inilegu? Ah, sí, obvio, claro. ¿Quién no se acuerda de la sala Inilegu? Finalmente es un espacio que es parte de un gran número, creo yo, de personas valdivianas, y ya luego hay hilos sueltos, ¿no? Reconocen la lluvia de teatro, reconocen la Feria del Libro, la Biblioteca Municipal, pero no saben que todas aquellas cosas son parte de la gestión de la Corporación Cultural Municipal. Entonces fue muy entretenido empezar a darme cuenta de todo aquello y empezar a vincularme con la comunidad, pues vecinas, vecinos, colectivos, comunidades, juntas de vecinos, instituciones. Y ya luego, el año 2024, es que se abre el cargo a gerencia. Y ahí es donde entonces yo también concurso y paso al cargo de gerencia, donde me pasó todo lo contrario. Yo no postulé diciendo voy y voy a ganador, sino voy, lo voy a intentar. Al primer llamado no postulé porque dije, además estaba con mucho trabajo, entonces era tomarme un tiempo para postular y de hecho, me estaba tocando ser parte del equipo de producción de la Feria del Libro. Entonces no tenía un espacio de tiempo para sentarme a dedicarle un tiempo y no postulé. Y en el segundo llamado, también porque algunas personas me preguntaron, oye, ¿vas a postular? No lo sé, no estoy tan segura. Y finalmente lo logré, postulé. Y mi meta era, yo me daba por contenta si llegaba a la entrevista final y poder presentar mi propuesta de trabajo ante el directorio. Yo ahí decía, ok, ahí lo logré. Logré que un grupo de personas que no me conoce, conozca mi visión, y ya, con eso yo creo que me doy por satisfecha. Y bueno, las cosas fueron distintas. Al parecer, justo la entrevista, de una buena entrevista, tuve la fortuna de ser la seleccionada, y entonces en enero del año 2025 pasar a ser la gerenta de la corporación.
1: Bueno, ahí mencionaste una serie de actividades que están en la retina de los valdivianos. Agrego el concurso de las esculturas internacional, el concurso de pintura Valdivia y su río, asociados a un nombre, a una leyenda ya hoy día, como es la de Ervin Vidal. ¿Lo conociste? ¿Qué recuerdos tienes de él?
0: Lo conocí al momento de llegar de vuelta a Valdivia. Más de alguna vez tengo que haberle ido a pedir alguna carta de apoyo, alguna gestión. Recuerdo que siempre me recibió de muy buena manera. Más cercanamente no lo conocí, sí por el relato, ¿no? El relato ya de las personas que voy conociendo en el camino, distintos relatos, distintas experiencias, pero sin duda una gestión, una vida finalmente dedicada a la gestión en cultura es innegable. ¿Sabes lo sorprendente también? Esto pasa siempre, ¿no? Que cuando estamos en un espacio no nos damos cuenta de lo que tenemos, y cuando sales, cuando me toca ir a otras ciudades, la gente se acuerda, o sea, sabe, obviamente conoce a la corporación, es una de las corporaciones más antiguas, conocían a Ervin, que es un referente la corporación en otros espacios. Hay espacios culturales como el Teatro Municipal de Ovalle, otros en Chillán, otros en Santiago, otros en Temuco, que han replicado algunas actividades de la corporación porque encuentran que son increíbles, y obviamente ellos le darán una vuelta, lo adaptarán a sus espacios, pero me dicen, o sea, el Fernando Santibán, el concurso de literatura, yo lo copié y me lo llevé y estoy haciendo esto. O Valdivia y su río también lo replicamos porque nos encontramos increíble que la temática sea la ciudad o alguna característica de la ciudad. Ha sido un viaje muy bonito poder hacer ese rescate también histórico, de trayectoria, tomar, obviamente valorar y tomar todo aquello que gusta, que está bien, que hay que seguir fomentando, pero también mirar a la actualidad y mirar hacia el futuro y ver qué cosas también tienen que ser modificadas.
1: Sí, quería señalar, tomándome de tus palabras, respecto de algo que le escuché decir a José Foyaraisen, que está como profesional postulante a esta red de ciudades creativas de la UNESCO en categoría cine para Valdivia. Él le escuché decir, mire, yo no soy de Valdivia, de hecho vivo en Puerto Varas, pero Valdivia es bacán, culturalmente hablando, ¿no? Valdivia ya es una ciudad cultural de por sí, casi no necesita, no lo dijo, lo digo yo, no necesita pergaminos, no necesita reconocimientos, porque ya lo es, ya está en el imaginario colectivo de la gente, no solo de los valdivianos, porque tiene una buena cantidad de actividades que se le reconocen en otras partes, no solo de Chile, sino que también del mundo. Y efectivamente, esos son los hechos que terminan por consolidar a un grupo y en un contexto que, mira, también me llamó la atención porque dijo, mire, Valdivia está justo en el punto, refiriéndose a la dimensión, a la magnitud, al porte de la ciudad, que no es una ciudad grande, no es una capital regional inmensa, una metrópoli, tampoco es muy pequeña, pero tiene la familiaridad en que todos se conocen, todos están en el circuito, todos se saludan, todos se reconocen, por lo tanto, se genera una atmósfera, a propósito de lo que tú decías hace un ratito, un sincretismo entre distintas posturas y culturas que solo se dan en nuestra ciudad, y nosotros no advertimos esto. La gente que nos mira desde afuera lo percibe, lo pispea, por usar un arcaísmo de pispear, de cachar, para decirlo coloquialmente, y nosotros no nos damos cuenta.
0: Y así es. Por ahí siempre nos preguntábamos entre amigos, colegas, ¿por qué pasa? ¿Por qué no nos damos cuenta? ¿O quiénes nos están dando cuenta? Porque entre quienes nos colaboramos y trabajamos sabemos, somos los mismos, nos tocamos en todas partes y se van incluyendo otros. Creo que eso es algo muy bonito de las generaciones más jóvenes, de que vienen con otra mentalidad donde la colaboración es mucho más innata, está mucho más a flor de piel, están mucho más abiertos a escuchar al otro, a incluirlo, a ser parte, a avanzar en conjunto. Hay otras miradas que está bueno seguir fomentándolas, seguir apoyando y fomentándolas. Y como dices tú, claro, José ha sido un gran aporte, también ha sido el evaluador de otras postulaciones a Ciudad Creativa. Entonces los ojos que, la visión de él, los ojos que él pone en Valdivia, viene también con un conocimiento de causa. Él se da cuenta de lo que está ocurriendo en Valdivia, de a poco ha ido conociendo, ya obviamente conocía a la gente, al ecosistema creativo un poco de antes, pero de poder confirmar esto que él está observando y de cómo finalmente lo que nos hace ser una ciudad creativa justamente es que hay una constante creación, una constante fuerza creativa inagotable que se va transformando, que se va amplificando, se va expandiendo y va haciendo posibles otras cosas. Finalmente son, las colaboraciones son infinitas y cada vez más. ¿Quiénes no se están dando cuenta o por qué no se sabe? Creo que por ahí hay un tema importante con la difusión, con la comunicación, con los espacios para poder visibilizar la cultura, los artistas, su trayectoria. Los artistas que tenemos son de un alto nivel en sentido de que son trabajos que llevan un buen tiempo de desarrollo, lo que obviamente lleva a que sean trabajos de una alta calidad, que son reconocidos, premios. Todos los años hay artistas valdivianos que tienen premios de distinto tipo, de distintas disciplinas, en el área del cómic, en la música, en las artes escénicas, y muy poco se sabe, muy poco espacio tienen para poder ser visibilizados y reconocidos. Y luego pasa esto que siempre decimos, bueno, ¿y por qué tenemos que esperar a que ya no estén para reconocerlos? Entonces por ahí yo hago esa reflexión, lo hablamos mucho también desde los colegas de la corporación, en el cómo poder aportar en eso también.
1: Mira, había algo que, de lo que me quiero tomar, una frase tuya respecto de una colaboración infinita, el colectivo en el fondo, que está cada cierto tiempo tan en tela de juicio, pero lo quiero vincular a otra dimensión respecto de la práctica, el mecanismo, cómo abordamos las actividades de la cultura con los sujetos finales de la misma, que son todas las personas, que es toda la comunidad, que en este minuto incluso nos está escuchando, pero que podría preguntarse o cuestionarse hasta qué punto este grupo no constituye una élite, no constituye un grupo cerrado, son ellos los que se conocen. Acaba de decir hace un rato que se reconocen, se saludan, etcétera, pero yo estoy fuera, estoy excluido. Y un día en el que la discusión cultural respecto de las singularidades, la separación, esta discusión incluso de los accesos a los colegios, que le permiten ahora a los colegios discriminar por distintas razones, probablemente algunas de ellas serán socioeconómica, incluso culturales, etcétera, que tienden a disgregar y no a convocar, no a congregar, darse una vuelta sobre lo mismo. Tú trabajaste en vinculación con el medio, ¿y qué tanto la gente se siente llamada, invocada, para hablar del latín vocare, ¿no es cierto?, ser llamado a ser partícipe de lo que están haciendo ustedes o lo que este ecosistema de la cultura está haciendo?
0: Mira, ya que lo mencionas, no lo quise decir hace algún rato cuando me mencionabas el pasado de la corporación. Creo que una mochila que carga la corporación es justamente el haber sido considerada durante un largo tiempo como un espacio de élite, como un espacio muy cerrado, hermético, donde no todos tenían cabida, donde no todos podían acceder a exponer sus trabajos o incluso asistir. Yo creo que un poco antes de que yo entrara también ya se estaba trabajando en eso, en el cómo acercar, el cómo abrir, el cómo innovar, el cómo sacar que no todo esté en un espacio físico, porque, claro, entendamos por qué esa visión de que las personas tengan que asistir a un lugar para poder ser partícipe de la cultura. Si finalmente todos el mundo, todos en cualquier lugar podemos crear, es parte de nuestros derechos, es parte de nuestro hábito. ¿Sabes qué pienso? Pienso que habiendo tantos lenguajes, a nosotros en la educación formal se nos enseña a leer, a escribir, a matemáticas, básico, ¿no? Y lenguaje oral, escrito, y sería. El lenguaje artístico, musical, muy relegado, cada vez menos horas. Pero habiendo tanta disciplina y tantos lenguajes, siempre he pensado que todas las personas tienen de manera innata por lo menos un lenguaje, que no sea el verbal, el escrito, que le es afín. Finalmente, todas las personas somos seres vivos, todas las personas tenemos un ritmo. Creo que en esto te lo digo como a propósito también de experiencias reales, pues, haciendo clases, facilitando grupos de trabajo, donde muchas veces para entrar en algún tipo de dinámica grupal se proponen ejercicios rítmicos. Y lo que ocurre en ese espacio breve de creación a través del ritmo es justamente que cada uno de ellos se exprese de una manera distinta, y lo que ocurre en esos espacios sorprende mucho a las personas que son parte, porque no es propio de su día a día, pero les es muy innato. Somos seres vivos que buscamos distintas formas de expresarnos. Por lo tanto, cuando tú me dices, claro, ¿se sienten convocados o no? Muy posiblemente no, porque nos han enseñado que participar en cultura o la cultura son cosas acotadas, fijas, estáticas, inamovibles. La cultura es el teatro, un espacio físico, ni siquiera la obra de teatro. La cultura es el teatro. Hay personas mayores que cuando conversamos, nos acercamos, las invitamos, tienen todavía esta visión de que nos atreven a ir al teatro porque al teatro hay que ir vestido de una determinada manera. Imagínate lo lejano que es. Entonces nosotros estamos todo el tiempo fomentando todo lo contrario, y cada vez que tenemos un espacio para conversar es sacar ese imaginario que hace tanto tiempo ya no va, y que sean parte. Y nuestra misión también es, bueno, cómo estas actividades que fomentan que la gente participe, las hacemos en sus espacios, las hacemos en sus barrios, las hacemos con actividades que a ellos, a ellas, les genere interés o les haga sentido, o ya tengan alguna familiaridad, o sea, finalmente buscando estrategias para que lo sientan parte. Y finalmente, por más que uno diga, es su derecho, es una palabra como tan grande y tan etérea, es como, ok, puedo tratar de entenderlo, pero ¿qué significa en la práctica? ¿Y cómo realmente yo ejerzo ese derecho? Es un tema apasionante y muy entretenido poder reflexionar y decir, ya está bien, la lluvia de teatro, son obras de teatro en un momento determinado del año, pero es que hay personas que no jamás se van a atrever quizás a venir al teatro. Hay tantas brechas del mundo. Una es esa, pero también hay brechas de transporte. Hay personas que a determinada hora ya no tienen cómo volverse a sus casas. Hay personas que viven en espacios donde hay temas de seguridad importantes. Entonces, por lo tanto, tampoco se van a arriesgar a llegar tarde a sus casas. Hay personas que no tienen con quién ir al teatro. Hay tanta brecha por dónde agarrar y por dónde proponer, y finalmente nuestro trabajo y el desafío diario es tan rico que no hay por dónde aburrirse, no hay por dónde dejar de pensar.
1: Se me ocurre, porque a veces se me ocurren tonteras, Isabel Tovar, y esto porque alguna vez conocí lo que eran los presupuestos participativos en Brasil, en Porto Alegre, y ahí ellos crearon la micro del presupuesto participativo. Entonces iban de barrio en barrio conociendo las realidades, etcétera. A lo mejor una micro de la cultura podría trasladar a la gente que no tiene cómo moverse, que se inscriba y que los pueda ir a buscar y después los pueda ir a dejar. ¿Qué sé yo? Se me ocurre una tontera. Pero en fin, lo dejo expresado. Quiero preguntarte ahora, ¿qué tanto ha influido tu experiencia como actriz, como educadora artística, en esta manera, en esta práctica, en estos mecanismos que tú usas para dirigir proyectos culturales, educativos acá en Valdivia? Pero no quiero que me respondas, porque vamos a aprovechar este momento para hacer una pausa. Ya a la vuelta vamos a seguir conversando entretenidamente con la gerenta de la Corporación Cultural Municipal de Valdivia, licenciada en Artes Escénicas de la Universidad de Concepción, Isabel Margarita Tovar Echenique. Nos espera dentro de poquitito. Ya estamos de vuelta aquí en el encuentro de la Radio Austral.
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1: Estamos de vuelta aquí en el Encuentro de la Radio Austral, la emisora bien valdiviana, hoy conversando ni más ni menos que con la gerenta de la Corporación Cultural Municipal de Valdivia, licenciada en Artes Escénicas en la Universidad de Concepción, actriz, educadora artística, gestora cultural y modelo chilena, que, bueno, radica en Valdivia, es valdiviana, Isabel Margarita Tobar Echenique. Bueno, en la pausa, Isabel, yo había indicado que mi próxima consulta tenía que ver con tu gestión, tenía que ver con el reconocimiento por parte tuya respecto de la influencia, tu experiencia como actriz y educadora artística en la manera, en el mecanismo en que utilizas para dirigir proyectos culturales y educativos en Valdivia. ¿Qué tanto ha influenciado aquello?
0: Influencia bastante, es la base de, yo creo que no influencia solamente mi forma de gestión, sino mi forma de conducirme en la vida, la forma de relacionarme con las personas. La actuación da herramientas para la vida que me han servido en todo tipo de situación y escenario. Herramientas de observación, finalmente eso nos enseña a observar para poder entender y recrear la realidad. Y luego, bueno, poder ficcionar. Pero la herramienta de la observación es muy importante. Es algo que me ha facilitado el poder entender, entrar en ciertos espacios, entender ciertas dinámicas. La gente en general no escucha mucho, ni observa ni escucha mucho. Es más de hablar, es más de entrar y al tiro demostrar quiénes son y hacerse de un lugar en el mundo, en la vida, en los grupos. Y yo soy todo lo contrario. Ha sido una herramienta que me ha servido mucho. Y ahora desde la gestión, que me ha servido mucho también para el trabajo en equipo, para ir instaurando otras dinámicas, otra cultura, entendiendo esa cultura como la cultura interna, ¿no? De un grupo de trabajo donde las buenas prácticas son las que tienen que primar. Si no hay buenas prácticas, es muy difícil hacer un buen trabajo. Por lo tanto, ese cuidado, esa experiencia en lo que es la relación humana, me ha servido muchísimo para gestionar. Y luego en lo que son los proyectos, yo creo que por ahí me voy a otra experiencia que también la mencionaste en el inicio, de un proyecto que desarrollé por ahí 2019 en adelante hasta el 2022, que fue con Labranza, que es un proyecto también cultural, pero que está enfocado en el cultivo, entendiendo que sin cultivo no hay cultura. Entonces, ese periodo partió en periodo de pandemia y en ese tiempo yo trabajaba también con el equipo del FungiFest, era parte del equipo de producción. Y durante pandemia, mientras estaban todos muy encerrados, nosotros teníamos un permiso colectivo de recolectores y pasábamos por lo menos 2 veces a la semana, el día completo, en el bosque, observando, recolectando hongos. Pero para mí principalmente era la observación. O sea, ellos estaban, obviamente estaban más afanados en el tema de encontrar hongos, fotografiarlos para el estudio, para la difusión, el tema que es muy de ellos, más científico, el cual también me empapé muchísimo. Pero el mío tenía más que ver con el ecosistema del bosque. Por ese lado me fui yo. Y por el aprender también a cultivar hongos comestibles. Y en ese trabajo de ecosistema de bosque y de cultivo, fui entendiendo cosas que luego las extrapolo a las relaciones humanas, a las redes, a las dinámicas grupales, donde entendemos que si el ecosistema no está sano, es muy difícil que haya una vida en colectivo sana. Que si hay un sustrato que no tiene los nutrientes suficientes, por muy buena que sea la semilla, no va a germinar, o sí, porque las semillas son muy poderosas, tienen un potencial enorme. La semilla sí va a germinar, pero no va a seguir dando fruto. Probablemente va a morir en algún momento, va a tener un desarrollo débil. Y eso es justamente lo que pasa en el área de cultura también. Hay muchas buenas ideas, hay muchos buenos proyectos, hay mucho talento, pero si el ecosistema no funciona como tal, si es que el sustrato no está lo suficientemente nutrido, todas esas semillas no van a llegar a ser lo que pudiesen, ¿no? Porque el potencial lo tienen. Entonces, desde ese lugar es que miro el territorio y que por ahí venían mis ganas también desde el momento en que tomé el área de vinculación, que más que yo desarrollar mi proyecto con mi grupo para mi desarrollo o satisfacción, me llama mucho más el aportar al colectivo, donde todos tenemos un rol, donde todos podemos crear, donde la idea es que todos participemos, que nos sintamos llamados. Entonces creo que por ahí va más la influencia de lo que hago hoy o el cómo lo hago hoy, más que netamente del área artístico-cultural.
1: Sí, mencionaste ahí algo súper interesante que no quiero dejar pasar la oportunidad y ocasión a partir de los estudios que tú desarrollaste en artes escénicas, y que es la observación, para luego convertir esa observación en un acto. Lo que tú haces es recrear la ficción, incluso usaste un verbo, ficcionar, acción y efecto de hacer alguna ficción. Pero quiero que ahí me cuentes detalles de cómo es esta observación, qué observas. Me imagino que a la persona, los movimientos, de hecho creo que somos 18-20% lenguaje verbal, pero el 80% y más es el corporal, gestual. Háblame un poquito de eso, porque esto nunca lo había abordado.
0: Sí, bueno, las palabras en realidad, como dices tú, las palabras son prácticamente nada. Uno puede hablar y no va a pesar mucho, pero la expresión no verbal, el cuerpo, cada gesto, da una cantidad de información muy importante. Toda persona tiene una emoción base, que obviamente puede ir mutando a lo largo de la vida, no es algo que sea estático. Y esa emoción determina corporalmente muchas cosas, ¿no? Esa emoción va a determinar nuestra forma de respirar, va a determinar dónde nosotros ubicamos nuestro peso corporal, qué tan abierto tenemos nuestro pecho, qué tan derechos caminamos, hacia dónde miramos, y gestos en la cara. Hay personas que tú puedes observar los rasgos o hacia adelante en la edad ciertas arrugas que se nos hacen. Ahí tú claramente puedes ver personas que sonríen más, que han pasado momentos más duros porque el músculo se marca y el rostro habla. Lo del peso corporal es algo importante.
1: Explícame lo del peso corporal, que ahí quedé, no entendí bien eso.
0: Ah, ya, claro. Cuando nosotros estamos en nuestro eje, estamos parados derechitos, pudiésemos decir que es una postura neutra. Pero cuando nosotros, por ejemplo, tenemos pena o tenemos miedo, ese peso se va hacia atrás. Tú puedes, por ejemplo, las personas en sus casas pueden también mirar sus zapatos, dónde gastan la suela de sus zapatos, igual pueden ver hacia dónde cargan el peso. Hay personas que son más reactivas o que su emoción base es la rabia y su peso está hacia adelante porque van a atacar, van hacia el frente, no evitan, no van hacia atrás. Y eso, por ejemplo, en una mesa de reunión, en el cómo la persona se sienta en la mesa, cómo ubica sus brazos, si se sienta agachada hacia atrás de la silla. Me ha hablado de una persona insegura, una persona que no está tan quizás cómoda en el lugar donde nos estamos reuniendo o a lo que vamos, a diferencia de una persona que se ubica bien en el espacio, el tono de voz, el volumen de la voz, el ritmo de lo que se está diciendo, si tartamudea, no tartamudea, si usa muletillas, si usa las manos, cómo las usa, todo habla. Entonces, finalmente, hacer esa lectura en frío de una persona donde yo no tengo idea de su vida, de su historia, ni siquiera que haya emitido todavía un sonido, yo ya puedo saber cosas de esa persona. Como te digo, es una herramienta útil y que a mí también me sirve. O sea, si yo sé que tengo que enfrentar una situación, yo digo, ok, me voy a comportar de tal o cual forma porque me ayuda. De alguna forma me ayuda a entrar en ese personaje que yo necesito ser en ese momento para enfrentar esa situación.
1: Qué poderoso todo lo que tú me cuentas, Isabel Tobar. El que sabe esto tiene ya la mitad del poder en la mano.
0: Es entretenido, sí, es una herramienta útil y que la comparto cada vez que puedo porque a todo el mundo igual le sirve, algo le sirve saber algo de esto.
1: Bien, perfecto. Y a propósito de lo mismo, en tu experiencia de vinculación con el medio, cuando fuiste a los sectores periféricos, ¿qué encontraste? ¿Cuáles fueron esos hallazgos? Aprovechando estas herramientas, ¿qué descubriste?
0: Mira, yo creo que hay sectores donde fui parte, incluso antes de entrar a este rol de vinculación. Durante un tiempo participé bastante del sector Angachilla, del parque comunitario, ahora Humedal, Santuario, y encontré un grupo de personas hermoso, un grupo de personas muy activo, muy comprometido con la protección de ese espacio, con el crear en conjunto. Creo que eso también a mí me motivaba mucho, me sigue motivando, de que las personas participen. Uno dice participación en cultura y la gente lo asocia al arte, pero finalmente es el participar como tu hábito cultural. Y en el caso de ellos, hay una actividad fuerte ahí de protección de ese espacio, de cuidado, de limpieza, de plantación, de años y muchas generaciones que han pasado por ahí. La señora Anita, el Jaime, el Pancho, las arpilleristas de Angachilla. Hay todo un movimiento cultural ahí muy rico. Las celebraciones del Día de los Humedales en febrero, o sea, es algo que recomiendo a quien de pronto no ha sido parte de ese espacio, no lo ha ido a visitar, no ha estado en esta celebración, que vaya, porque es muy propia. Y eso es lo que debiese ocurrir en cada sector, poder disfrutar de ese crear, de compartir con los vecinos, con lo que sea, ¿no? O sea, al final no hay una forma correcta. No hay un arte por sobre otro, o una disciplina por sobre otra, o una forma de crear por sobre otra. Entonces, encontrarme con esa actividad, con esa fuerza creadora, eso es, esa fuerza creadora. ¿Qué es lo que me gusta fomentar? Que la gente active su fuerza creadora, eso es. Porque esa fuerza creadora es la que lleva al colectivo a lograr cosas en conjunto.
1: Ya. ¿Y cuáles han sido esos mayores desafíos institucionales para articular, podríamos decir, redes artísticas que sean sostenibles, atendiendo al territorio, a las lógicas geográficas, que tienen sus propias particularidades? Porque tú puedes ir a la costa aquí en Valdivia, pero puedes estar en zonas rurales o puedes estar en la parte urbana. Bien, ¿cómo ha sido este desafío institucional de estar presente allí también?
0: El desafío es diario, está presente y no está del todo cubierto. Es algo que constantemente nos estamos preguntando el cómo, abriendo caminos, abriendo espacios. Pasa mucho también que hay momentos en los que se sostienen conversaciones, se sostienen articulaciones de acciones en concreto, pero cuando las personas cambian, esa articulación queda en nada, queda en cero, con quién se retoma nuevamente, hay que partir todo de nuevo, y hay veces que hay buena aceptación, hay veces que no. En ese sentido, el poder llegar a otros lugares, el bibliomóvil de la biblioteca municipal, donde es Iván ahí el encargado del bibliomóvil, él lleva años haciéndose presente en otros sectores, sector Costa, Arique, Antilwe, llevando la lectura, el hábito lector a esos espacios. Dentro de la historia de la corporación, claro, por supuesto que se han llevado obras de teatro, música y otros a otros sectores, pero esa vinculación constante no se ha logrado. Y ese es un desafío actual, porque el principal durante un buen rato fue también el cambiar esta visión que se tiene de la corporación, de que es un espacio cerrado y elitista, que las personas vayan a la Casa Prochel, que obviamente, claro, carga con su historia. Hay personas que todavía creen que en esa casa vive una familia. La pasan por afuera del puente y jamás se les va a ocurrir entrar, porque piensan que ahí todavía vive una familia. Tienen idea que es un centro cultural. Eso, el cómo estamos llegando, el cómo se enteran. Personas también que piensan que para las inauguraciones de artes visuales que tenemos todos los meses, les tiene que llegar una invitación. Que si tú no tienes una invitación, no puedes entrar. O sea, aprovecho desde ya como este espacio para que todas las personas se enteren y sepan que las actividades, en este caso la Casa Prochel, son todas, por no decir, voy a decir la gran mayoría, pero en realidad son todas gratuitas y todas abiertas a la comunidad para que cualquiera pueda ir. Todos los meses tenemos una inauguración de una exposición de pintura, de acuarela, de grabado, de escultura, de distintos artistas, de distintos lugares de Chile, valdivianos. Y ese lugar es para cualquier persona, para que entre cualquier día, cualquier hora, ¿no? Desde las 9 de la mañana hasta las 6 de la tarde, y las inauguraciones, que cada vez va más gente, ver cómo rota el público, ver que cada vez están yendo personas que antes no iban, para nosotros es un éxito. Es decir, ya no somos los mismos de siempre. Ya no estamos topándonos todos los mismos que finalmente compartimos después de la inauguración, sino que están siendo parte otras personas.
1: Bueno, quiero pasar a otro ámbito que le preocupa mucho a los artistas, y a propósito de lo que conversábamos en la primera fase sobre el elitismo, pero que tiene que ver más bien con esta preocupación que manifiestan los locales, los no masivos, como se autodenominan, en los eventos que pagan las instituciones públicas. En lo particular aquí, la municipalidad, a través de la corporación municipal, ha habido una queja constante de hace rato, en términos de que se traen artistas de afuera, que no hay oportunidades para los locales, porque aquí también el tema que está de por medio es el pago, digámoslo así bien derechamente, como es la tónica de este programa desde que se inició en 1987. Aquí planteamos las cosas como son. Bueno, está trasunta este sentir, este dolor, si quiere, de los artistas locales. Sabemos, por ejemplo, que en Colombia hay una ley, la 2615, que se llama Ley de la Música, que partió ahora este año, en todo caso, y que mandata, en forma bien explícita, que los festivales financiados con recursos públicos deben incluir a agrupaciones independientes y no masivas. O sea, estamos hablando de grupos consagrados. Bien, ¿qué tan cerca o qué tan lejos estamos aquí en lo propio?
0: Creo que ahí es importante hacer una diferenciación en que la corporación, si bien es parte del municipio, hay otras unidades del municipio que hacen las actividades masivas, sobre todo los que son conciertos en la costanera, en el Coliseo, verano y demás, se los ve el municipio con su unidad de turismo u otra, y ahí nosotros no tenemos mucha participación, la verdad. En cambio, en las actividades que son propias de nuestra programación, ahí sí nosotros podemos tomar esas decisiones. Y dentro de esa toma de decisión estamos, yo diría, cada vez más cerca, si no es que ya lo estamos. En este momento no podría tener como la cifra exacta, pero de todo el presupuesto que va dedicado a el pago de honorario, prestación de servicio, remuneración para artistas, hay un gran porcentaje que se va a artistas o creadores locales, ya sea en temporada de exposiciones, en artes visuales, lluvia de teatro, festival de danza. Pero sí es cierto que lo que tú mencionas de la ley de Colombia, que bueno, Colombia está infinitos pasos más adelante, es un muy buen ejemplo, una muy buena experiencia a, no sé si replicar, pero por lo menos a tener en consideración. Es una muy buena forma para fomentar, claro, ahí tú mencionabas los no masivos, los emergentes no masivos.
1: Exacto.
0: Claro, que es relevante, que finalmente en todo espacio, estoy pensando en otro espacio a nivel nacional, para poder ser programado, tú tienes que haber pasado por otras programaciones y decir, estuve en este festival, estuve en este otro lugar, tener un currículum. Y el emergente, ¿cómo se hace un currículum si no tiene un espacio? Claro, la corporación cada vez que puede presta el espacio, abre el espacio. La lluvia de teatro partió también siendo un espacio para los emergentes, para el teatro universitario. Por ahí el cómo se diversifica, en el cómo se incluye sin dejar nada de lado, en cómo se incorporan distintos, programáticamente distintos creadores en distintas fases de desarrollo, es un desafío interesante. Es un desafío porque no es solo el abrirles el espacio, sino que también las personas, el público, se anime a ir con la misma intención y con la misma curiosidad a ir a ver al artista local emergente, así como va a ver al artista nacional consagrado que viene. Que eso es lo que no está ocurriendo. Eso es lo que vemos a diario, es algo cierto, es algo real. Si bien en su momento, qué sé yo, el Teatro Cervantes, Héctor Noguera, llenísimo, pero sí se presenta el artista local que no tiene difusión, que todavía no tiene una carrera, que todavía no es conocido, no es la misma recepción. Por ahí también es un desafío para los espacios culturales. En este caso, claro, teatro, el Teatro Municipal, de momento no está activo, está en remodelación, está el Teatro Cervantes, de cómo esa parrilla programática tiene un espacio para cada quien, pero no basta solo con decir, ok, te abro el espacio, te pongo mi programación y tú haz tu presentación, sino también cómo se convocan a los públicos, cómo se difunde lo que está haciendo, cómo se pone en valor ese trabajo de ese artista local, que necesita un refuerzo comunicacional mayor que cualquier otro que pueda tener una trayectoria más consagrada. Entonces, es un desafío en conjunto. No lo va a solucionar el municipio solo, ni la corporación sola, ni la Asociación Patrimonial Cultural sola. Es un desafío en conjunto, una estrategia que debiésemos de articular en conjunto para poder abordarlo.
1: Perfecto. Bueno, ahí está la figura de los teloneros también, ¿no es cierto?, que acompañan a grupos masivos, etcétera. Quiero ahora que me detalles qué estamos haciendo en esta fase en la que Valdivia ya inició formalmente su proceso participativo para postular a la red de ciudades creativas de la UNESCO, que pertenece a la ONU, en la categoría cine. Pero más bien te quiero preguntar respecto de los desafíos. ¿Cuáles han sido estos para postular, para que la postulación sea exitosa, para que ganemos en definitiva?
0: Este tipo de postulación es una postulación que no tiene ningún sentido si se hace a puertas cerradas. No tiene ningún sentido si la comunidad creativa, los vecinos y la creatividad del audiovisual no es parte. Esa es una de sus fortalezas, también es un desafío, pero es una fortaleza. Entonces, en el momento en que tenemos interés como municipio en postular, esto fue hace bastante tiempo ya, estábamos sobre la fecha de postulación y en realidad, claro, nos asesoran y José también nos comenta, nos dice, es que en realidad sí, podemos llenar un formulario, pero no vamos a quedar porque el proceso es lo que se evalúa. Por lo tanto, esperemos a la próxima y hagamos bien el trabajo. Y eso es lo que hemos estado haciendo. La postulación se realiza el próximo año, inicios de año, febrero, por ahí del próximo año. Entonces nosotros en ese momento ya vamos a tener todo el proceso participativo realizado. Entonces eso fue, eso es lo primero importante a mencionar.
1: Tenemos un relato que mostrar.
0: Si no hay un proceso que lo valide, no vale de nada. Entonces dijimos, hagámoslo bien, hagámoslo con tiempo, y esto lo partimos a fines del año pasado. Fines del año pasado empezamos a tener las primeras reuniones, bueno, cómo lo vamos a hacer, cómo se conforma esta mesa ejecutiva, que finalmente es eso, ¿no? Es simplemente para coordinar, porque todo lo que tenga que ver con la información en base a la cual se levantan los planes de acción de esta postulación salen de cada uno de los encuentros que hemos estado haciendo. Entonces, en un primer encuentro, que es cuando se socializa esta postulación, las personas que asistieron, que fueron alrededor de 100 personas, fueron muchísimas personas, decidieron, votaron y decidieron, ahí una dinámica lúdica, qué objetivos de desarrollo sostenible eran los que querían abordar con esta postulación. Y en base a esos ODS es que cada encuentro nos convoca. Uno dedicado a la educación de calidad, otro dedicado a la superación de la pobreza, otro dedicado al trabajo digno, y así, ¿no? Esa es la fortaleza, esa es la riqueza, ha sido sorprendente, podría decir yo, el ver cómo estos cruces entre estos objetivos de desarrollo sostenible y el audiovisual se visualizan luego en las conversaciones, en las reflexiones, en las propuestas, en acciones concretas, ¿ya? Que luego el desafío obviamente es hacerlo carne, es que no quede en una nominación y nada más, pero así tal y como Valdivia hoy en día es ciudad humedal, y eso sí es un nombre poderoso, importante, significa algo al territorio, en la protección de su entorno. En el caso de Valdivia, ciudad creativa del audiovisual, es poner el foco en la creatividad, en este caso en el audiovisual, y pensamos en el audiovisual porque claramente la ciudad tiene una historia que valida esa nominación en ese ámbito específico, en esa disciplina específica, pero donde también el audiovisual abraza todas las otras disciplinas. El cine abraza todas las otras disciplinas en cuanto a la actuación, en cuanto a la danza, en cuanto a todas las demás. Entonces el próximo año, porque estamos muy esperanzados, muy seguros de que esa nominación va a ir bien, ya luego tocaría ver cómo se implementan cada uno de estos planes de acción en cada uno de estos objetivos de desarrollo sostenible.
1: Yo creo que un factotum, así como tú señalas que Valdivia Ciudad Humedal es un plus, es una agregación de valor a esta postulación, lo es también el Festival Internacional de Cine, el FIC, que es como el timbre gigante que abraza a esta postulación, así como Cannes es una ciudad creativa de la UNESCO en la misma categoría, por darnos un ejemplo en Francia. Y me da la sensación que también hay que mirar un poquitito qué es lo que hizo Cannes para llegar a esta categoría o ser reconocido como tal. Tengo la primera sensación. Me imagino también, Isabel Tobar, que necesitamos harto dato recolectado o colectado, como queramos llamarle, para demostrar que, por ejemplo, este objetivo de desarrollo sostenible, como es el de la superación de la pobreza, efectivamente tiene y da en el clavo. Yo recuerdo, porque hemos conversado varias veces con los organizadores, el gerente del FIC, etcétera, en términos de los impactos económicos que este festival genera en esas semanas, que se provoca, se eclosiona una serie de acciones, las actrices, los actores que vienen de Santiago, etcétera, o películas nominadas en otras partes del mundo que se van a exhibir aquí por primera vez, etcétera, etcétera. Bueno, también ahí tú tienes un hecho, unas constataciones que dan en el punto. Y cuando hablo de la cuestión económica, que tú ya te lo escuchabas en tu propia boca respecto de las industrias creativas, tú lo has señalado en su momento, porque para una ciudad, un territorio, una región que está sufriendo la cesantía y que viene en aumento, no es que esté disminuyendo, ni por muy estacional que sea, pero hay una tendencia. Entonces aquí, cuidado, porque yo he escuchado a algunos comentaristas por ahí decir, no, es que es normal que estemos en la tendencia a la baja porque la estacionalidad, es que hay una tendencia. Bueno, entonces acciones como esta, quiero pensar, y que están vinculadas a la industria creativa, van a aportar y tendrían que aportar en este sentido si nos convocamos otra vez y nos alineamos detrás de esta acción que ustedes están desarrollando y estamos caminando en este proceso. Bueno, es probable que el próximo año tengamos un momento en el que el hito va a ser distinto, en el que habremos alcanzado un escalón distinto, superior. ¿Cómo lo ves tú?
0: Esperamos que así sea, que estemos en ese escalón distinto, que, como bien dices, el panorama en general no se ve auspicioso, mucho menos en el ámbito de la cultura. Eso es innegable. La preocupación está latente. Desde inicios de este año y mes a mes es cada vez mayor. Eso no, yo creo que no es extraño para nadie.
1: ¿Así de crudo, Isabel?
0: Por supuesto que sí. Estamos en plenos días de cierre de fondos concursables, donde el panorama no es bueno, el actual no es bueno. Se sabía de mucho antes que habían recortes presupuestarios dolorosos, por decirlo de alguna manera. No se sabe bien qué va a pasar el próximo año, si se van a mantener, si se van a seguir recortando. Las posibilidades en cuanto a lo que especifican las bases de postulación, igual hubo modificaciones que impactan a los proyectos, que influyen y perjudican su sostenibilidad y su permanencia en el tiempo, y todo lo que puedan haber logrado, obviamente que con estas modificaciones merma. Por cierto que esperamos que esta postulación signifique algo y que a nivel de inversión regional y comunal pueda tener un foco. Que esta nominación no signifique la apertura de puertas, porque si bien es solo una nominación, la UNESCO no nos entrega presupuesto, ¿no? Como para dejarlo claro, que por ahí también se puede llegar a creer que va a haber una bajada de recursos inmediata, y la verdad es que eso no es así, pero sí nos pone en contacto con la red de ciudades creativas del cine y otras, que son alrededor de 400 alrededor del mundo, y ahí pasaríamos a ser parte de la veintena, si no me equivoco, de ciudades creativas del cine. Entonces nos pone en los ojos del mundo, nos abre otras posibilidades. Uno de los planes de acción está enfocado en crear una comisión fílmica, donde se busca que haya una atracción de inversión, donde hayan producciones cinematográficas que vengan a realizarse a este lugar, ¿no? A nuestras locaciones. Por lo tanto, también hay un foco ahí en ello, del cómo podemos aportar a este contexto que es tan crudo.
1: Perfecto. Bueno, estoy topadito en el tiempo y la verdad es que no me había dado cuenta que ya tenemos que cerrar. Por lo tanto, en escaso minuto, cuéntanos qué libro estás leyendo o recomiendas leer.
0: Terminé de leer hace muy poquito un libro que me compré en la Feria del Libro del año pasado, que es Marciano, de Nona Fernández. Ese libro me gustó muchísimo. Nona Fernández, además, dramaturga. Entonces, leer una novela de una dramaturga, actriz también, me resultaba atractivo. No la había leído en novela ella todavía, solo la había visto actuar. Claro, es un libro, una novela potente, de un hecho histórico, una recopilación o una presentación biográfica de un personaje que está en la memoria de todos nosotros, de un hecho impactante, sorprendente, de película, y cómo ella va narrando esta historia y mezclando, tal y como en el teatro, realidad, ficción, memoria, historia, me parece muy atractivo, así que lo recomiendo muchísimo.
1: Perfecto. ¿Y la canción que has escogido para cerrar el programa hoy día?
0: Elegí una canción con un ánimo primaveral, un ánimo de septiembre primaveral, pudiese ser Dopamina, de Kanka Musa.
1: Muy bien, pues quiero agradecerle a nuestra tremenda, formidable invitada hoy día, la gerenta de la Corporación Cultural de la Ilustre Municipalidad de Valdivia, licenciada en Artes Escénicas de la Universidad de Concepción, actriz, educadora artística, gestora cultural, modelo chilena, cuenta con amplia trayectoria vinculada al desarrollo de las artes escénicas, el rescate patrimonial y la dirección de iniciativas artístico-educativas en el sur de Chile. Muchas gracias, Isabel Margarita Tovar Echenique, por acompañarnos esta tarde, por enseñarnos cosas que no habíamos nunca antes escuchado con tanto detalle.
0: Muchas gracias, Edmundo, a ti. Lo pasé muy bien Cuando quieras vuelvo, te sigo contando cosas.
1: Bien, entonces nos vamos con la canción. Repítemela, por favor, que tengo que apuntarla acá.
0: Dopamina de Cancamusa.
1: Perfecto. La dopamina es un elemento que está en el cuerpo humano y que le da energía, que lo sitúa en ciertas condiciones. Muchas gracias una vez más por estar con nosotros aquí, Isabel. Y de esta manera llegamos a la parte final del programa Encuentro en la Radio Austral. Invitamos para que el próximo domingo, a contar de las 14 horas en una nueva edición, nos reencontremos con otro interesante invitado. Muchas gracias. Nos vamos con Dopamina Cancamusa. Buenas tardes.

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1: 15 horas, 5 minutos.
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1: En Radio Austral le indicamos la hora.
2: 16 horas.
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3: En Radio Austral le indicamos la hora.
4: 17 horas.
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5: 18 horas, 4 minutos.
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2: En Radio Austral le indicamos la hora.
3: 20 horas, 2 minutos.
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¿Qué tal? Buenas noches. ¿Cómo le va? Bienvenido a los Super 25 de Radio Austral, una emisora bien valdiviana. Revisaremos los éxitos musicales más importantes de la presente semana. En el 1 vamos a ir de inmediato con maravillosas voces que se juntan una vez más para contarnos una historia maravillosa musical. Juanes y Mon Laferte para Vuelve.

Allí estaba en el número 2, Más de una razón, con el gran Mario Guerrero, artista nacional sonando fuerte aquí en la Radio Austral. A todo Bruno Mars lo ha sorprendido que cantó en español. La verdad es que en tono bolero sale muy bien su voz. Bruno Mars va al casillero número 3 hoy con su éxito Lo arriesgo todo.

Allí estaba el número 4, Tú te vas, con el gran Héctor Montaner. Se encuentra de turno en la farmacia Nueva Los Ríos, Caupolicán 579, después de la medianoche. Estaba de turno en la Cruz Verde de Urgencia, frente a Plaza de la República. Nos vamos a quedar con una voz maravillosa en el Casillero 5. Hasta el fin del mundo, Ella Taubert.

Ese era el 6, Incondicional. Dos artistas nacionales, Kid Voodoo y Mon Laferte, sonaron bonito a esta hora el día de hoy. Vamos a enviar un cariñoso saludo a todos que lleven por nombre Zacarías y Eva, que están de onomástico. Que lo pasen muy bien en esta jornada. Con el cambio de hora incluido y todo, bueno, así estamos todos en este tema. Vamos a ir al 7. El día de hoy llega ella, Shakira, y le acompaña a este joven artista, Billy, Algo Tú. Quiero.

Era el número 8, Hatch, si me hubieras llamado ayer. Estamos a esta hora en los Super 25 de la Radio Austral. El pronóstico del tiempo indica que mañana Valdivia va a amanecer con una temperatura mínima de 1 grado, máxima de 17, despejado por la madrugada, variando a nubosidad en el transcurso de la jornada. El día martes, mínima de 2, máxima de 14, nublado con niebla matinal, variando a nubosidad parcial. Eso es lo que viene en el pronóstico del tiempo. Mañana planifique su viaje porque en el centro de Valdivia va a haber suspensión de tránsito en la calle Chacabuco entre Caupolicán y Camilo Enríquez. En el número 9 de estos Super 25, despierto amándote, Miranda.

Ese era el 10. Fuerte declaración en lo más reciente de la gran Lucero, que siempre ha venido a Chile, le ha ido muy bien, a ella le encanta venir a Chile, ¿eh? Bueno, será porque donde se presenta se llena aquí en Chile, tiene que ser eso. El artista español David Bisbal va al casillero número 11 para su versión de Vivir Así Es Morir, de amor.

Allí estaba el 12, Mon Laferte, Nuestra Casa. Son los Super 25 del Austral que cada domingo los transmitimos a las 10:30 y a las 20 horas para acompañarle en su jornada dominical. Llega en el casillero número 13 un tema que se llama Superestrella. Canta Aitana.

Allí estaba el 14, Antes que el tiempo se vaya, Fonseca. Es un tema bien bonito, tiene una letra bien bonita, inspiradora, obviamente, a esta hora de la jornada para todos nuestros auditores y auditoras que nos escuchan en Valdivia, la región de los ríos, Chile, América y el mundo. Donde quiera que esté un corazón valdiviano palpitando, allí está con ustedes la Radio Austral. 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Usted solamente escribe en el buscador de su celular o tablet Radio Austral Valdivia e inmediatamente nos puede escuchar. En los Super 25 nos va a acompañar en el casillero 15 los Vázquez y María José Quintanilla. Para el éxito, no te vayas.

Allí estaba el 16, Pablo Alborán. Algo de mí. Somos la Austral Emisora Bien Valdiviana CD97. Vamos a quedar en un momento muy especial en el tema 17 para el día de hoy, porque son dos voces históricas, dos voces que siempre han concitado mucha atención. Carlos Vives, Juan Luis Guerra, al 17, Buscando el Mar.